llegamos a las 6 de la tarde con 3 minutos en este lunes. Vamos a enviar un saludo a Gilbert, Gilbert Santana desde Opala, nos hace su reporte de sintonía. Muchas gracias, Gilbert. Vamos a complacer con muchísimo gusto, esta canción es muy linda. Juan Luis Guerra y sus estrellitas y duendes.

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Vamos a agradecer el reporte de sintonía de Bernabé Herrera desde Los Chiles. Gracias, Bernabé. Complacemos con muchísimo gusto esta canción de Cristian Castro, Volver a Amar, acá en directo al corazón.

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complacíamos a Luis Fernando, que nos hizo su reporte desde Ciudad Colón y nos solicitó esta canción de Juan Bao, Dama del Amanecer. Y vamos a agradecer también a Luis, pero de Palmares. Gracias, Luis, por ese reporte de sintonía. Y Luis quiere escuchar a Alejandra Guzmán con Día de Suerte. Así que complacemos con mucho gusto acá en Directo al Corazón.

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0: Gracias.
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Y ya llegamos a las 6:34 en esta noche de lunes. Vamos a agradecer el reporte de sintonía de Freddy López en carretera. Gracias, Freddy. Nos solicita música nacional a cargo de Los Sixos. Claro que sí, con muchísimo gusto. Esta canción se llama Si te vas, acá en Azul 99.9. Ya nos queda poco del programa, pero todavía vamos a sacar un ratito. Gracias, Freddy, por hacer ese reporte desde carretera.

Buenas tardes. Quería que me complacieran. Bueno, primero un mensajito para mi hija, que hoy está cumpliendo años, está aquí en la casa, en la cima del Cenombre de Tres Ríos, junto a su madre, que lo amo mucho, que lo quiero, que es lo mejor del mundo para mí, mi hijo.

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bueno, aquí está esta canción de Yuridia, Eres mi nada, lo nuevo acá en Azul 99.9. Vamos a enviar un saludo a Angelita desde Chagüites de Santa Bárbara de Heredia. Gracias por ese reporte de sintonía, pero quiere saludar, dice, a mi amor precioso Ronald Carballo, que no se te olvide nunca, que te amo mucho, muchísimo. Y vamos a también enviar un saludo de un admirador para María Ramírez, que le quiere dedicar esta canción de Los Buquis, así que vamos a complacer con muchísimo gusto. Le dedican Tu Cárcel. Y gracias, Angelita, de Chagüites, que ya no me daba chance de ponerle la canción, pero con mucho gusto cualquier otro día.

Y así vamos llegando al final de esta edición de lunes de Directo al Corazón. Gracias a todos los que sacaron el ratito para hacer ese reporte de sintonía, solicitar esa canción. De parte de tu amiga y servidora Katia Ávila, te deseo lo mejor para esta noche. Ojalá que por lo menos por este lado de San José podamos dormir mejor, si Dios lo permite. Ojalá que Diosito nos vea con ojos de misericordia, si Dios lo permite. Mañana vuelvo con vos a partir de las 3 de la tarde. Y por supuesto a las 5 estamos con Directo al Corazón. Me despido con esta canción de Harold, que nos hizo su reporte desde Nicoya. Así que vamos a complacer a Harold. Y eso es Fabiola. Vos que andas en carretera, ya sabes, con calma, con paciencia, tené cuidado, en casa te esperan. Y hasta mañana, si Dios lo permite, que soñemos con los angelitos el día de hoy.

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0: Si algo se ha de lamentar, que sea solo por amor. 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
8: Eso, póngale así, ahí va, vamos. Qué bárbaro, tiene el mismo movimiento arriba que abajo, ¿verdad?

0: Buenos días, iniciamos nuestro desayuno, edición martes 25 de agosto. ¿Cómo amanecen? Qué gusto saludarlos. Yo soy Debbie Leitón y muy contenta hoy con nuestro programa donde vamos a tener entrevistas, mucho contenido. Hoy terminamos la gira que durante unas 9 semanas... Sí, unas 9 semanas estuvimos repartiendo huevos en muchas comunidades, en muchísimas comunidades estuvimos con Hacerlo con Huevos y por supuesto Azul 99.9, nuestra unidad móvil. Visitamos muchas comunidades regalando cartoncitos de huevo y además recetarios, así que hoy vamos a tener a nuestros amigos de Hacerlo con Huevos. Ellos nos van a ayudar o nos van a acompañar hoy más adelante. Además vamos a tener una historia muy bonita de una emprendedora que tiene mucho que contarnos. Es una emprendedora, es psicóloga, se llama Andrea Murillo. Con Andrea vamos a hablar después de las 7:30. Así que tenemos mucha información, como siempre, feliz de la vida. ¿Cómo están? ¿Cómo pasaron el día ayer, la noche? Espero que se acostaran temprano. Ayer mucha gente vi trasnochada, muchos lugares donde andaba con esos ojitos de sueño. Sí, sí, es que nos costó un poquitito, algunos, tal vez no a todos, conciliar el sueño. Entonces ayer todo el mundo andaba con cara de sueño. Yo espero que ya hoy ya estamos más recuperaditos. Hay mucho tránsito. Hoy martes, aquí por la Uruca, siempre llego bien tempranito. Yo llegué como muy justo, veo que hay mucho tránsito, tal vez en esta recta antes de llegar a la Pozuelo, viniendo de la Uruca. A veces fluye muy bonito, pero hoy no. Si pueden llegar más temprano, salir más temprano para cuando lleguen a esta recta, porque sí está muy cargada. A veces sí, a veces no, aquí no se sabe, ¿verdad? Chiquillos, 6:08, buenos días, yo feliz. A ver quién con nosotros a esta hora, me fascina cuando nos envían esos audios. 87-440-999. Ayer me dijeron, David, es que lo hice muy rápido. Bueno, lo digo bien despacito para que lo puedan anotar y para que puedan participar, para que puedan enviar sus saludos de buenos días. Solo me pasa a mí. Hay cosas que suceden que uno dice, no puede ser, ¿verdad? Hay cosas, historias que todavía uno está diciendo, no puede ser, solo me pasa a mí. Los quiero escuchar. 87-440-999 es el número de WhatsApp. Y para que lo cuenten, nos cuenten a nosotros, a todos nos pasan. Y a veces nos pasan hasta más seguido de lo que uno se imagina. De repente si andamos muy distraídos o con tantas cosas, hay cosas que solo me pasan a mí, pero los quiero escuchar. 87-440-999. Maya Bonita, buenos días, un abrazo. Espero que todo súper bien. Buenos días, Walter Arguedas también con nosotros. ¡Qué gusto! Vamos a escuchar. Ah, bueno, no les conté, Ronito está resfriado, está con una gripe. Le entró bien fuerte, entonces no nos va a estar acompañando estos días.
1: Hola, hola, buenos días, ahí en cabina para todos. Hola, ustedes. Walter. Que tenga un excelente martes, lleno de muchas bendiciones.
0: Ay, qué lindo, igualmente. Ay, muchas gracias, me quedé esperando más información, don Walter. Hola, David,
2: buenos días. Días.

0: Sin
1: Gracias.
0: escucharla, lindo día. Vamos a arrancar con toda la energía.
1: Eso, así me gusta, así nos acompañamos todos. Maguita, buenos días. Hoy está de cumpleaños nuestro querido Chavita. Tenemos un compañero que queremos muchísimo, ¿verdad, Maguita? Y hoy está cumpliendo 65 años, imagínense, qué muñeco. Hoy está de cumpleaños, hoy es un día muy especial. Paulita, ¿cómo me le va? Buenos días, Paulita. Cosas que usted dice, Paula, solo esto me pasa a mí. Los quiero escuchar. Hola, Lito, ¿cómo vas? Buenos días.
0: Muy buenos días, Debbie. Muchas
1: Hola,
0: bendiciones
1: amigo.
0: para este nuevo día. Saludos a Ronnie. Debbie, solo me pasa a mí. Uy, me ha pasado un montón de veces que tal vez un domingo no tengo que trabajar y me alisto y todo. Y le digo a mi papá, ya le dejé café listo y desayuno. Pero hoy no es que no trabaja, Alejandro. Ay, Debbie. Saludos, bendiciones, Debbie.
1: No, y levantarse. Ojo, y varias veces le ha pasado. A mí sí me pasó un sábado de estos, de hecho, que hasta me levanté en tirón y yo, pero por dicha no me bañé ni nada, nada más me levanté así y me volví a acostar. Por dicha, no me tuve que levantar. Hola, don Eddie, buenos días. ¿Ya preparó su cafecito, don Eddie? ¿Cómo le va? Buenos días.
2: Hola, hola, hola, buenos
1: Hola.
2: días, Debbie, Debbie, aquí, Eddie, ya levantando, pasando al café, al cafecito para irse a trabajar. No, no, no, todo tranquilo,
1: Qué
2: todo
1: delicia,
2: transcurrido,
1: amigo.
2: tranquilo. Y bendiciones, bendiciones, Debbie. Y
1: Hola.
2: un feliz cumpleaños para el varón, que Dios lo colme de bendiciones.
1: Qué lindo.
2: Bendiciones.
1: Para Chavita, qué lindo, muchas gracias. Hola, Cristian, hola, Terro, hola, Dani, ven, Andrea, qué lindo, chicos, buenos días. Voy a una pausa muy chiquitita, ¿está bien? Chiquitica. Y ya vengo con todos estos mensajes. Es que solo a mí me pasa. Los quiero
3: Raspa,
1: escuchar.
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0: Hace mucho no escuchaba esta canción, Un Millón de Rosas, de la banda 6:20 en el desayuno, martes 25 de agosto. ¡Uy, Dios mío, qué rápido ya 25 de agosto! ¿Cómo están? ¿Cómo amanecen? ¡Buenos días! ¡Ay, qué bonito cuando los amigos de uno cumplen años! ¡Qué bonito! ¿Verdad? Se pasa tan bien. André Linda, ¿cómo me le va? ¡Buenos días!
1: Hola, buenos días, Debbie. Hola. Bendiciones. Un abrazo para Ronnie, que se mejore pronto. Gracias. Solo me pasa a mí, ya no, pero antes cuando se compraba la leche al lechero, yo no sé si era brujería o qué, pero solo a mí se me quemaba la leche. O sea, yo la estaba vigilando, vigile, pum, parpadeaba y se desbordaba y se quemaba y era un reguero en la cocina. Entonces, ahí, ¿no? Como me decían, hasta el agua hirviendo se le quema.
0: Es que con la leche es así, André, también, o sea, hay que estar a la par, porque es un segundo sube y se riega todo y se mancha el disco y todo, una tragedia. Dani, buenos días, dice, me alisté, me monté al carro, iba de camino al trabajo y en eso noté que andaba en sandalias, no me había puesto ni medias ni zapatos. Ay, no, Dani, cosas que solo a mí me pasan. Cristian Portilla, buenos días. Hola, dice, solo me pasa a mí. Me levanto a las 3 de la mañana, alisto el desayuno, el termo de café, agarro el maletín, dejo el desayuno y dejo el desayuno y el café en la mesa. A mi esposo le pasa lo mismo también, no se preocupe. Lo mismo. Ay, Cristian. ¿Y con qué sentimiento cuando uno se acuerda? El café. Y ya listo y todo. Terro, buenos días.
2: Hola, Debbie.
0: Hola, amigo.
2: No tengo ninguna historia de solo me pasa a mí, porque en realidad no es que solamente me pase a mí, es que las formas de ver o retomar las cosas no es igual para mí y las demás personas. No todos vemos las cosas igual ni las solucionamos también igual, ni tenemos la misma resiliencia. Entonces, creo que nos enfocamos mucho en nosotros y lo vemos mucho desde el punto de nosotros, pero realmente hay situaciones que le pasan igual a todo mundo, incluso peores o mejores.
0: Muy bien, Terro, depende mucho de nuestra actitud también, cierto. Hola, Walter.
3: Una vez más, buenos días, Debbie.
0: Hola.
3: Buenos días, en cabina para todo lo que escucha, para todos los compañeros. Qué lindo. Bendiciones para Ronnie, que se recupere de la gripe pronto.
0: Sí.
3: Solo a mí me pasa, a mí, antier, yo creo que fue antier, sí.
0: ¿Qué le pasó?
3: Antier me levanté a hacer café y ponía para el trabajo. Y cuando llegué al trabajo, tomé el café allá a las 9, ya lo que me había echado el café era sal, no azúcar.
0: Ay, no. Chao, café. Ay, Dios mío. Hola, mi querido Ben.
4: ¿Por qué te lo guardamos? Bueno, ahorita ahí, ya escuché a Lilita contando lo de los zapatos. ¿Cómo amaneció? ¿Cómo
0: Muy
4: me le va?
0: Bien, amigo.
4: Iba a decir otra cosa, pero no, ya quedó ahí la historia, Lilita.
0: Déjela, sí.
4: Un abrazo, lindo día.
0: Sí, pero no la escuché.
4: La historia que nos pasa es cuando tenemos que poner una alarma y no sonó la alarma y resulta que la pusimos para el día siguiente, no para el día que era.
0: La pusimos
4: o
0: al PM.
4: Para la tarde y sí, no sí. Para las 5 de la mañana.
0: Eso me ha pasado.
4: Pero todo eso es parte de la diversión.
0: Eso me ha pasado. Y yo, ¿por qué no me despertó? Claro, lo puse a otra hora. Eso fue. 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Ese es el número de teléfono. Sí. también pensé lo mismo, pero bueno. ¿Verdad? ¿Quién está por aquí? Mire qué lindos mensajes, muchas gracias. Hola Rolito, ¿cómo vamos hoy? ¿Qué tal esa carrera?
5: Baby, buenos días, buenos Hola, días. Amigo. Un placer saludarte. Igual para toda la familia. Soy bendiciones para cada uno de ustedes. Ayer me quedé varado desde las 1:30 de la tarde hasta las 10 de la noche, que bajé con la otra carrera, la última carrera, para ir a guardar, para poder llegar a la casa. Le agarro la moto y también me quedé varado.
0: ¡No!
5: Y no pude llegar a la casa al tiempo que era. No. Solo a mí me pasan esas cosas.
0: No puede ser. Pero hoy es diferente. Hoy es diferente y no nos va a pasar nada de eso. Va a haber. ¡Ay, no!
6: Buenos días, doña Evi.
0: Buenos días.
6: Solo a mí me pasa la que... Yo les cuento que solo a mí me pasa, es la vez que iba muy apresurado para el banco y llego a un sector del banco y me dicen, no, es por aquel otro lado. Y andaba tan apresurado que empecé a caminar y me reventé contra el vidrio. No vi que había un vidrio, quedé ahí como embarrado, como el coyote del correcaminos. Y andaba un casco y lo pegué contra el vidrio, entonces todo el mundo volvió a ver y definitivamente solo a mí me pasa, ahí donde quedé embarrado y todo el mundo me vio.
0: Ay, amigo, y se golpeó. Ay, qué congoja. No sabe qué hacer. Como, ay, sí, me quiero desaparecer. No pasó, es un sueño. Yo también he pegado en esos vidrios. Sí, en esas puertas. Es súper peligroso. Hola, Gis, buenos días.
7: Buenos días, Debbie. ¿Cómo amaneció? Solo a mí me pasa subir al segundo piso por algún medicamento, alguna cosa que ocupo y siempre bajar sin lo que iba a ir a traer. Que pase un bonito día, ¿no?
0: Gracias, Gis. Y últimamente nos pasa mucho. Mira Maguita donde anda.
8: Hola, Bebita. Muy buenos días. Cosas que pueden pasar de ahí. Alisto un día todo para hacer los queques. Alisto, mezcla, hago todo, pongo todo perfecto. Empiezo, lleno los moldes ya. Y prendo el horno y no me calienta el horno. Y no. Ahí, o sea, no calentó, y tuve que buscar otra persona que me ayudara a hornear los queques, porque de ahí, ¿qué me quedaba? Por dicha tenía gente cerca y tuve que llevar los quequillos ahí, a que otra persona me los horneara, y llegó el técnico después, y con el técnico, el horno funcionó, no tenía nada, simplemente ganas de molestar.
0: De joder, literal de joder, no es cierto, Maggie. De verdad. Ay, Maguita, ¿qué te diré, amiguita? Hola, Rodri, buenos días. ¿Cómo me le va? ¿Qué tal? ¿Todo bien? ¿No me contó usted cosas que solo a mí me pasan? Hola, don Freddy, saludos, bendiciones para usted también. Que pase un hermoso día. Buenos días, señorita Debbie. Vea, solo a mí me pasa por despistada. Alisté todo, me monté al carro, me fui. Y cuando estoy por la galera, allá, ya venía muy avanzado, me di cuenta que no llevaba el teléfono. ¿Y qué? ¿Qué hizo? Yo sigo ya, normal, ¿qué hizo? Se devolvió. Ay, Dios mío. Sí, porque para mucha gente es súper importante. Trabajan del teléfono. Ahí me está escribiendo qué hizo Ana Emilia. Se devolvió, ¿qué hizo? Hola, Eriquita, buenos días.
9: Hola. Hola, hermosa. Buenos días, Debbie. Un gusto saludarte. Solo a mí me pasa poner un recordatorio en el calendario, copiar a mi jefe y decir, recordar renovar el permiso de funcionamiento y que se me venza. Porque se me confundió con otro permiso que renueva solo mi jefe y yo le dije, sí, yo ya tengo eso controlado. Ay, se me venció ya y ahora estoy corriendo, de verdad, corriendo.
0: Ay, no, ojalá que sí lo logre, Eriquita, va a ver que sí, esas cosas que pasan. Don Walter, David, Ire, Gladys, qué bueno, dice Ana, no trabajé todo el día en paz, dice Ana Emilia, sí. Dejó el teléfono en la casa. Siente uno como que algo le falta, ¿verdad? Chicos, son las 6:30. Ya vengo a leer más mensajes, ¿está bien? 87-440-999. Esto solo me pasa a mí. Para escucharlos. Buenos días.
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0: Pero toda la gente ahí cuando van a hervir leche o algo ahí, para que la leche no se derrame, echen no mucha agua, ¿no? Porque si no queda fea, echarle un poquitico de agua, menos de medio vaso de agua. Te le echa ahí un cuarto de vaso para que la leche no se derrame.
1: Muy bien, don Walter, no sabía ese tipcito. Muchas gracias, qué bueno.
2: Debbie, yo creo que esto sí solo a mí me pasa, o no sé si a muchos les pasa. Que compran los tiempos, los chances, pegan, cae el número.
1: ¿Qué?
2: Y pierdo el papelito con el que voy a ir a cobrar.
1: No.
2: Y me he quedado llorando varias veces. Y hasta el día de hoy me duele mucho.
1: Por supuesto. Y no apareció. El papel nunca apareció, David. Ay, me da algo. No puede ser.
3: Hola, hola, Debbie. Buenos días. Bonita. Saluditos a Ronnie. Mire, a mí me ha pasado. Un día vengo yo y uno pues cocina el pollo para hacer el arroz con pollo, ¿verdad? Entonces el caldito se lo echa uno al cuando ya está haciendo el arroz, ¿verdad? Que los olores, que etcétera. Y vengo yo y le echo agua en lugar de el caldito de pollo. Y yo, ay, pero Diego, el caldo era para echárselo al arroz. No sé si a muchas les ha pasado. Bueno, y eso y muchas cosas.
1: Ay, ya, ya. Gracias, Ire. Buenos días. Hola, Gladys.
4: Hola, hola, buenos días. Buenos días. Espero, señorita, que Ronnie se recupere pronto.
1: Ay, sí.
4: No sé si a alguien más le ha pasado esto, pero es terrible. Estoy en el semáforo. Bueno, llego al semáforo y está en verde. Paro.
1: Ajá.
4: Y estoy esperando que cambie. Cambia en rojo y digo yo, Dios, pero ¿por qué no pasé? Estaba en verde. Tengo que esperar otra vez, ¿sí?, a que... Y me ha pasado dos veces ya. Sí. Por Dios, eso es terrible.
1: A veces andamos pensando en mil cosas, Gladys.
5: No, no, y la historia de Lilita es que... está comiendo así una galleta. Tiene unos zapatos guardados que casi nunca usa. Y cuando se decide a usarlos... Plop, plop, se destapan ya en el camino. Eso sí da cólera. Me acabo de acordar que solo a mí me pasa, Evita. Una vez iba y no me fijé y no le eché combustible al carro y me quedé botado sin combustible. Y mientras llegaba la asistencia de la aseguradora, llega un viejillo a pedirme plata. Y entonces ya le doy ahí un par de monedas. Y me dice, hey, ¿qué le pasó? Y le digo, hey, me quedé sin combustible. Me dice, a cochinar el chofer. Vea, yo casi le quito las monedas al viejillo calmado. ¿Usted puede creer eso?
1: A cochinar el chofer. No te digo, a mí me queda atrevimiento. Iris Martínez, me sucedió. Llamé a un paciente por número de cédula en vez del nombre. Nunca contestó ni entró al consultorio. ¡Oh! Imagínate que me digan 1-10-78-09-78. Y yo le diría, soy yo, y esa es mi cédula. Seguro también estaba muy despistado. Dice Emilia, cuando yo llegué a la casa en la noche tenía 76 mensajes. ¡Ué! ¡Qué solicitada, señorita, usted! Terra dice que tiene dos amistades que les pasa de todo. Y esa amiga usa mucho una frase y dice, solo a mí y a la Rosa de Guadalupe nos pasan estas cosas. Pero a ella le pasa por despistada y a él por atarantado. Qué torta cuando uno tiene las dos. Lo peor es que los que andamos cerca salimos embarrados en las tortas. Claro, hay que echarle la culpa, Terro. Qué tirada, ¿verdad? Cuando uno es despistado y atarantado, ¿qué te diré? 874-40-999. Ese es el número de WhatsApp. Cosas que uno dice, ay, ¿esto solo me pasa a mí? De eso tenemos, ese es nuestro tema, nuestro ratito hoy en el desayuno para acompañarnos y completar esta hora mientras van al trabajo o ya están en el trabajo. Y me encantan esos audios que siempre nos envían. 874-40-999 se hacen parte de nuestra mañana y eso lo agradecemos un montón.
6: ¿Quién está muy aquí? Buenos días, Debbie, familia azul.
1: Hola,
6: un saludo a Ronnie y que Silvita lo tenga bien flotadito, a Ronnie, para que se alibre y lo tengamos pronto.
1: Mira cómo me lo
6: Debbie, de solo chileo. A mí me pasa que queriendo poner el desayuno azul los sábados, Todos los sábados pongo el desayuno azul. Bueno, Debbie, así me pasa a mí.
1: Un beso, mi querida Coralia. Buenos días, qué lindo escucharla siempre tan positiva. 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No apareció el papelito, dice David, el papelito de los tiempos que compró y que ganó y nunca encontró el papel. Dice doña Grace, buenos días, a mí me pasó que me fui al hospital con un zapato de un color y el otro de otro. Mira qué vergüenza. Ay, cómo que está de cumpleaños. Qué linda doña Grace, es una muy buena amiga de la casa, de la radio, desde hace muchos años. Doña Grace, muchas felicidades, que lo pase súper lindo, yo disfrute muchísimo este día, aquí nosotros la apreciamos y la queremos un montón. Felicidades, doña Grace, que me la lleven a comer rico, que me la lleven a pasear, sí, claro que sí, se vale. Pausa muy chiquitica, vengo con más mensajes, 87-440-999, este es el Desayuno Azul, yo soy Debbie, que la pasen súper bien.
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0: Qué buena Laura Pausini, me gusta muchísimo. Hola Rolo, buenos días. Vamos a escuchar a Rolito.
1: Muy bien, a mí me pasó que cuando era chofer cobrador en una ruta X, se me montó una señora. Eso estaban recién salidos los billetes, los morados, los de 50 mil. Y va a creer que me pagó el pasaje con un billete de 50 mil en donde costaba 275 colones el pasaje.
0: No puede ser.
1: Y ahí, adivine qué hice. Sí. Me bajé y fui y le dije al muchacho de la panadería que me diera todo eso en puras monedas.
2: ¡Rolando!
1: Entonces le sobraron monedas para pagar los pasajes como por unos 3 meses, yo creo.
0: ¿Rolando y se ríe? Bueno, es que ¿quién? ¿Cómo vas a pagar el pasaje con un billete de 50 mil? No, Rolo, yo seguro no solo acepto. Al final pago ese viaje, seguro. Ay, no sé. Le tuerzo los ojos, seguro. Andreita dice, buenos días y bendiciones. Solo a mí me pasa en un solo día. El perro tuve que llevarlo al doctor de emergencia. Tengo un mes en una casa y olvidé pagar la luz y me la cortaron. Por supuesto, me quedé sin dinero. Estaba sin gasolina y me voy para la gasolinera y me faltan 100 metros para llegar. Todo en la mañana. En la tarde me voy a ir a traer a mis hijos a la escuela y había dejado las luces encendidas y se fue la batería. No puede ser, pero recordé. La vida es maravillosa. Maravillosa es la vida. Sí, muy bien. Esa es la actitud, como dijo Terro. Ay, Andreita, no puede ser. Y hay días como que todo se va así, ¿verdad? De cabeza, una tras otra. Hay días que uno desea que pasen rápido. Solo a mí me pasa montarme al bus y dejé la cartera y el celular. Y yo, trágame tierra, no tenía para pagar con nada, ni la tarjeta. Todo se quedó en la cartera, todo. Claro, y la dejó en la casa. Soy Shir, siempre los escucho. Ay, muchas gracias, Shir. Qué linda, ya la voy a guardar en nuestra base de datos. Ay, no. ¿Y qué hizo? ¿A quién recurrió? ¿Cómo hizo para poderse subir en el bus? Ay, Dios mío. Muchas gracias, ya la voy a guardar aquí, Shirley. Bienvenida a nuestro desayuno azul. Ojalá que siga escribiendo siempre. Son las 6:51. Kai Bonilla es la que nos va a acompañar a las 7:30. Kai Bonilla, la importancia de vivir en comunidad. ¿Cómo nos cuesta, verdad? De repente ahora nos aislamos mucho. Algunos sí siguen esa magia de compartir. Hay otros pues que nos vamos alejando un poco más. Pero necesitamos comunidad que nos sostenga. También podemos ser nosotros comunidad para alguien más, ¿verdad? Ese tema está súper bonito. ¿Qué es comunidad, verdad? Así que la importancia de vivir rodeado de personas. ¿Les gusta, no? Con Kai Bonilla vamos a hablar este tema después de las 7:30 que nos va a acompañar. Don Jorge Soto, mire dónde anda aquí. Buenos días, mi niña, dice, reportando sintonía. Alexander, Jorge Alexander Soto Rodríguez. Muy bien, el famoso chaparro. Gracias por ese reporte de sintonía. Hola, Ire.
3: Hola, hola. Ay, Dios, yo creo que solo a mí me pasa eso. Cuando yo iba a tener a mi tercer hijo, bueno, ya llegué, me internaron, estaba con dolor. Ya uno se hace amiga ahí de varias del salón. Bueno, ya después me fui para adentro, ¿verdad? A tener el bebé. Lo tuve, me fue tan bien que yo me vine caminando para el salón otra vez, donde estaba internada. Y me dicen las compañeras, ay, pobrecita, la devolvieron. Le digo, no, ya tuve el bebé. Y yo, el bebé. Y había dejado a mi hijo allá adentro donde los limpian y todo. Perdón, perdón, hijo.
0: ¿Cómo se le va a olvidar eso? Seguro venía muy anestesiada, digamos que fue eso. Muchas gracias, chicos, por apuntarse con nosotros en este ratito. Que lleguen súper bien a sus trabajos y los que ya llegaron, pues, en buena hora. Súper bien. Nati, ¿dónde estás? Mira, Nati que siempre nos escribe cuando va llegando. Hoy no me escribió Nati. ¿Cómo me le va, Nati? Espero que todo bien, Natica. ¿Qué me dice mi querido chaparro que lo veo aquí escribiendo? Bueno, chicos, hacemos una pausa muy pequeñita. Regresamos con más de nuestro delicioso desayuno azul. Hola, Leticia, buenos días. Solo a mí me pasa que cuando voy a salir me pongo a maquillarme. Y cuando llegó la hora de salir ya es muy tarde y ya no me da, dice, y ya no me da apetito de salir. No puede ser, por lo tarde que es. Y eso me pasa. No puede ser, dice. Saludos y bendiciones. Gracias, muchas gracias. A Ro también, gracias. Leticia, ay no, hombre, si ya me alisté, vámonos para la calle. Si ya se maquilló, vámonos. No, no, no, no. Dice, voy en el bus para la clínica, tengo una cita en nutrición. Ah, muy bien, que me le vaya súper bien. Ay, hola, Ethel. Debbie, qué lindas las historias, son muchas, pero luego de muchas historias y situaciones he aprendido a decir, todo tiene un perfecto para qué. Un sí a todo como es. Debbie, yo conozco a Kay Bonilla, es muy linda persona y muy buena. ¡Ay, en serio, Ethel, qué bueno! Ojalá que puedas escuchar la charla. Es después de las 7:30, para que también participes con nosotros.
2: Buenos días, buenos días. Aquí estoy, ¿eso? Aquí estoy.
0: ¿Haciendo el reporte de sintonía?
2: Cosas que me pasan solo a mí. Órale, que pongo una alarma para acordarme de algo.
0: Ajá.
2: La alarma suena, digo yo, uy, sí es cierto, y siempre se me olvida.
0: Ay, ¿dey? Ay, no, Nati. Eri, hola, Eri.
4: Hola, Bebita. Hola, a mí me bonita. Ha pasado que llego a la escuela y no llevamos el bulto de Felingo. Y corra de vuelta para la casa, porque de ahí vivimos a 4 kilómetros de la escuela. Entonces hay que correr, correr, correr.
0: Ay, ha pasado, sí, sí, sí. A mí una vez iba descalza, llegó descalza. Es que llevaba los zapatos, pero en el camino se los quitó. Eso es. De todo pasa. Un día tenemos que hablar de esas carreras en las mañanas, ¿verdad? Con los chiquillos. De todo nos ha pasado, les aseguro que de todo. Mientras no olviden a los hijos, todo bien, que no se queden en la casa. Chicos, una pausita. Enrique Iglesias, ya casi vengo con Panorama. Regresamos con más de nuestro desayuno y tenemos mucho, mucho para hoy.

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12: ¿Qué tal? Saludos. Es un gusto para nosotros que nos acompañe en este nuevo panorama. La frase de hoy dice así: cuida tu belleza interior. La belleza exterior atraerá a las personas hacia ti. La belleza interior las mantendrá a tu lado.
13: Hola, hoy es 25 de agosto, fecha en la que se celebra el trabajo de las personas que se dedican a la barbería o a la peluquería. Y nosotros quisimos aprovechar esta ocasión para reconocer esa profesión con la que todos estamos relacionados de alguna forma.
12: También hoy conmemoramos el natalicio de dos figuras que ocuparon la presidencia de nuestro país, Otilio Ulate Blanco y Daniel Oduber Quirós.
13: Tener grandes esperanzas no significa creer que todo será fácil, sino confiar en que podemos llegar más lejos de lo que imaginamos. Muchas veces los sueños parecen demasiado grandes frente a nuestras circunstancias, pero cada logro comienza con alguien dispuesto a intentarlo.
12: High Hopes, o Grandes Esperanzas, de la banda estadounidense Panic at the Disco, nos recuerda que aspirar a más también exige perseverancia, porque los sueños no aseguran el éxito, pero renunciar a ellos sí garantiza que nunca los alcanzaremos.
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12: Costa Rica cuenta con una nueva radiografía de sus juventudes. Así, en plural. Y sus resultados plantean avances, pero también desafíos que requieren atención.
13: La cuarta encuesta nacional de juventudes consultó a 6.418 personas de entre 15 y 35 años, de las seis regiones de planificación del país, entre septiembre de 2025 y marzo de 2026. El estudio permite conocer realidades relacionadas con educación, empleo, salud, bienestar emocional, relaciones interpersonales, participación ciudadana, tecnología y expectativas de futuro.
12: La investigación confirma además algo fundamental. No podemos hablar de la juventud costarricense como si se tratara de un grupo homogéneo. Las necesidades cambian según la edad, el lugar donde se vive, las oportunidades educativas, el acceso a servicios y las condiciones familiares y laborales.
13: Uno de los temas que más llama la atención es la salud mental. Escuchemos a Jorge Rodríguez Vives, ministro de Cultura y Juventud.
14: Los chicos fueron quienes más sufrieron con la pandemia. Todos sufrimos el tema, pero sí, finalmente ya tenemos la data para saber si fueron un grupo muy afectado por el tema del aislamiento, por cómo esto afectó sus formas de relacionarse, de vincularse en comunidad, y que esto además tuvo un impacto en su salud mental.
12: La Encuesta Nacional de Juventudes revela algo positivo. Esta población está buscando cada vez más ayuda o apoyo profesional en salud mental. Entre 2018 y 2026, el porcentaje que buscó atención por estrés excesivo pasó de 10,1 a 31,7%. En ansiedad aumentó de 6,2 a 27,8%. Y en depresión de 6,2 a 20,5%.
13: Hablar de salud mental parece estar dejando de ser un tabú entre las nuevas generaciones, aunque persisten desafíos relacionados con el acceso y el costo de la atención profesional.
12: También aparecen señales positivas en educación. Según destacó el señor Jorge Rodríguez, más personas jóvenes que tenían pendiente concluir el bachillerato han logrado completar esa etapa, ampliando así sus posibilidades de incorporarse al mercado laboral.
13: La Encuesta Nacional de Juventudes no debe quedarse simplemente en estadísticas. Su verdadero valor estará en convertir esa información en decisiones.
12: Conocer qué sienten, qué necesitan y qué oportunidades encuentran nuestras juventudes es indispensable para construir políticas públicas que respondan a sus diferentes realidades.
13: Porque escuchar a las personas jóvenes es también una forma de empezar a construir con ellas el país que viene.
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13: En días recientes consultamos a nuestra audiencia. ¿Está de acuerdo con que se prohíba a los diputados brindar servicios profesionales mientras mantengan su investidura como legisladores?
12: Este es un tema que ha cobrado relevancia recientemente a partir de los cuestionamientos sobre el ejercicio como abogado litigante del legislador José Miguel Villalobos Umaña, que hasta hace poco continuaba brindando sus servicios de manera privada, algo

0: visión de este tipo consideran que ejercer simultáneamente como legislador y como profesional liberal podría generar conflictos de interés, especialmente cuando se trata de actividades relacionadas con asuntos que posteriormente deben de ser discutidos o decididos en el Congreso. Desde esa perspectiva, una prohibición permitiría establecer una separación más clara entre los intereses profesionales particulares de un legislador y las responsabilidades que asumió al ser electo para representar a la ciudadanía.
1: Pero también debemos señalar el otro lado de la discusión. Como ya señalamos, el tema ha tomado fuerza al calor de un caso muy puntual. Hasta ahora, la posibilidad de que los legisladores ejerzan determinadas actividades profesionales no había generado una discusión pública de esa magnitud. Por eso, también cabe preguntarse si una eventual reforma debería responder a situaciones particulares o partir de un análisis más amplio sobre las incompatibilidades, los conflictos de interés y las responsabilidades propias del cargo.
0: ¿Y qué dijo nuestra audiencia? El resultado de la pregunta de la semana fue contundente. El 100% de las personas participantes manifestó estar de acuerdo con prohibir que los diputados brinden servicios profesionales mientras mantengan su investidura como legisladores. Ninguna persona, es decir, un 0%, se manifestó en contra de esta prohibición.
1: Agradecemos a todas las personas que participaron en esta sección, que semana a semana continúa generando interés y abriendo espacios para conocer la opinión de nuestra audiencia. Y ya tenemos una nueva pregunta que dice así. A la luz de los 100 primeros días de gobierno de Laura Fernández Delgado, ¿cómo califica usted la labor de la mandataria? ¿Buena, regular o mala?
0: Recuerde que la puede responder ingresando al sitio web panoramadigital.co.cr y en nuestra página de Facebook, Panorama Cámara Nacional de Radiodifusión.
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5: 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Los 100 días. El informe que no fue. Con esperanza sintonizamos el canal estatal para oír el informe de los 100 días. Libreta en mano y debidamente atentos, empezamos a ver la transmisión oficial para apreciar un informe cumplido de este periodo, cuyo vencimiento se ha vuelto costumbre comentar. Desde que el gobierno de Roosevelt, en 1933, usó esta medida de tiempo para demostrar hechos y acertos, el mundo entero ha utilizado la oportunidad para medir un gobierno o una administración. Sin embargo, es menester indicar que no fue una rendición de cuentas ni nada parecido. Haciéndose un alarde de continuismo, se enlistaron 100 acciones públicas, aunque el locutor decía que habían decidido entre 116 y se mencionaron sin orden lógico. Determinación de administración responsable en un mosaico que no determinó con claridad la relación con el período ni la correspondencia con el poder ejecutivo. Fue una acostumbrada pieza de propaganda oficial, llena de epítetos y calificaciones, combinada con deseos, argumentos y algunas ofensas, que no fue ni un debido informe ni, menos aún, una adecuada rendición de cuentas. Eso sí, con el anuncio de proyectos de ley de diversa índole, pasar los dineros de Fonatel a un lugar

0: más ejecutable según criterio oficial, y los aportes patronales al Banco Popular para otorgar más pensiones del régimen no contributivo. El ministro de Hacienda aprovechó para denostar a sus adversarios y anunciar que seguirá recortando los fondos judiciales. Explicó también por qué no desea que se reparta el ROP, en una explicación que quizás habría sido más útil si se despoja de ofensas para quienes actúan diferente a sus deseos. Por supuesto, no se habló del impugnado secreto de Estado, ni del golpe de Estado que tanto ha llenado de titulares los medios informativos, ni se explicó por qué el Ejecutivo tercia en un conflicto entre los poderes legislativo y judicial. Se anunciaron varios proyectos de ley y se fragmentó el video de propaganda oficial. El abuso del tono propagandístico, al revés de lo que se pretende, más bien esconde las acciones que pueden ser oportunas, valiosas, interesantes y propias de un informe de 100 días o rendición de cuentas. Igual, la ofensa al adversario más bien distrae de las que puedan ser razones pertinentes y apropiadas en relación con la presentación de proyectos de ley y rol del colegislador del Ejecutivo. Una pieza de propaganda, eso sí, pero opacada por un remedo de rueda de prensa que desvaloriza la oportunidad cívica de rendir cuentas.
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0: Este fue un comentario de Federico Malavasi Calvo.
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5: Muchísimas gracias por su atención en este ratito. Mañana volveremos con la sección sobre el uso correcto de nuestro idioma.
6: Que pase un bonito día.

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1: Muchas gracias por su atención. Le esperamos en nuestra próxima edición de lunes a sábado, al ser las 7 en punto de la mañana.
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0: Contigo, qué bonito es vivir un milagro, dice Juanes en esta canción. 7:22 minutos, buenos días, ¿cómo les va? Estamos de regreso después de escuchar Panorama con más del Desayuno Azul. Kay Bonilla está casi, pero a minutos de estar con nosotros en una charla muy interesante que vamos a tener despuesito de las 7 de la mañana. Además, hoy tenemos también una entrevista que se llama Hacelo con huevos, sí, así se llama, porque durante muchas semanas estuvimos regalando muchos huevitos por diferentes comunidades. Azul 99.9 se hizo parte de esta gira, así que vamos a hablar con ellos en un ratito. Esta gira finaliza hoy precisamente, así que ya casi vamos también a conversar con ellos en el programa, así que tenemos mucho para que usted nos acompañe. Hola Diego Hernández, buenos días, bendiciones para todos. No sé si les ha sucedido buscar los lentes y los tienen arriba de la cabeza. Sí, muchas veces, Dieguito. Hola Anita, buenos días.
1: Hola, buen día.
0: Hola, hermosa.
1: Y que Connie siga mejor, Dios primero.
0: Así es.
1: Bueno, qué olvido. O solo eso me pasa a mí. Bueno, a veces muchas cosas, hay muchas historias, pero la que más frecuentemente me pasa es cuando estoy facturando, lleva un cierto proceso. Y si me distraigo con algo, le doy validar a la factura. Ay, se me fue la factura sin algún sin algún informe, o la tecleé mal, entonces ya hay que molestar a la contadora para que haga la nota de crédito. Buen día, ya, que pasen bonito.
0: Bonito día, muchas gracias Anita, que la pases muy bien. Melania Hernández, feliz martes. Si miras en dirección al sol, no verás las sombras. Saluditos. Ay, qué lindo, Melania. Qué hermosa. Muchas gracias. Qué bonito mensaje. Bienvenida a nuestro desayuno.
2: Buenos días, Debbie. Buenos Hola. Días, familia Azul. Hey, solo a mí me pasa.
0: ¿Qué le pasa?
2: Cuéntame. Echándole monedas de 500 y billetitos de 1000 a una alcancía. Y echándole. Ajá. Y por otro lado, mis hijas sacándole.
0: Ay,
2: y sacándole.
0: No.
2: De ahí. A final de año, el chancho mío estaba más flaco. De ahí, y el de ellas,
0: más cortito.
2: De ahí fueron a parar mis monedas y mis billetes.
0: Ay, qué bandidas.
2: Que Dios me los acompañe. Buenos días.
0: Gracias, Braulio. Un fuerte abrazo para vos. Liliana Segura, ¿cómo le va? Buenos días. Hola, Luisito. Buenos días. También nos dice por aquí. Espero que todo muy bien, mi querido Luisito. Ahí lo veo escribiendo. Chicos, hoy martes las condiciones atmosféricas estarán inestables sobre el país. Esto favorecido, vamos a ver. Viento alisio acelerado, alto contenido de humedad en el sur de Centroamérica. Tendremos lluvia. Dice que durante la noche ingresa al país la onda tropical número 36. Entonces, podemos tener lluvias. Habla de aguaceros acompañados de tormenta eléctrica durante la tarde en el Pacífico Central y Sur y sectores de la península de Nicoya, para que nos preparemos. Entonces, tendremos el paso de la onda tropical número 36. Chicos, les tengo... Antes de ir a la música, tres opciones. Ah, dice Luis, en una ocasión estaba en una cita en el hospital de San Ramón. Cuando nos dimos cuenta, nos montamos en otra ambulancia. ¿Y a dónde fue a parar, Luis? ¡Ay, Luisito! Muchas gracias. Cuéntenme más, ¿a dónde fue a parar? Chicos, les tengo una propuesta muy buena. A mí es que las tres canciones me encantan. Está como difícil de escoger. Ella es Yuri. Les tengo Cuando Baja la Marea, De Qué Vale Fingir y Hombres al Borde de un Ataque de Celos. No sé cuál quieren. El primer mensaje que ingrese, elige la canción de Yuri. Y esa es la que va a sonar en ese momento. ¡Ana Giselle! ¡Ay, De Qué Vale Fingir!, dice David. Andreita, Cuando Baja la Marea. Pero Ana Giselle fue la que entró primero.
1: Hombres al Borde de un Ataque.
0: ¡Ah, muy bien! Esa es la que suena. Ese fue el primer mensajito. Aquí se las dejo. ¡Qué buena, ¿verdad? Es Yuri. Son las 7:26, ya casi venimos con entrevista. Braulio, buenos días. ¿Qué dices?
2: ¿De qué vale fingir?
0: ¡Ay, ya, ya!

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0: Buenos días, son las 7:37 en nuestro desayuno azul y como les anuncié, ya está nuestra invitada muy puntual a su cita. Tenemos a Kay Bonilla con nosotros. Kay, ¿cómo vas? Ven cerquita, si quieres lo jalas bien, dime. Exacto.
1: Ves, ya.
0: Súper bien.
1: Bueno, pues feliz y encantada de estar aquí. Dicha,
0: lo logramos.
1: Con toda la gente que nos está escuchando en carretera.
0: Qué bonito. ¿Sabes quién te mandó saludos? Montones bonitos. Ethel.
1: Ay, de verdad.
0: Ethel, ahora que estaba diciendo que vos ibas a venir y todo, Ethel dice, yo la conozco.
1: Ay, qué lindo. Bueno,
0: fíjate.
1: Me encanta.
0: Así es el mundo de la radio, ¿verdad? Así es, imagínate. Así que un besito para Ethel, que queremos un montón. Ya está lista Kay y como les anuncié, vamos a tratar un súper tema. La importancia de vivir en comunidad. Le comentaba yo a Kay ahora que yo siento que cada vez nos alejamos más, que cada vez queremos hacer todo nosotros solitos, entre menos ayuda, entre menos andar a veces delegando, pero a veces nos pasa la factura. Kay, primero que todo, antes de entrar en este tema, ¿qué es comunidad? ¿Cómo yo puedo entender qué es comunidad?
1: Comunidad, no sentirnos solas en diferentes aspectos de nuestra vida. Porque al final yo puedo tener una comunidad que me apoye en deporte, una comunidad que me apoye en temas de trabajo, una comunidad que me apoye en temas de familia. Yo puedo tener el celular lleno de contactos. Pero eso no significa que todos ellos sean parte de mi comunidad. Que comunidad es cuando yo realmente me siento con alguien y me escucha. Cuando alguien me presta atención. Cuando yo escucho a esa persona. Cuando yo genuinamente quiero verla mejor y esa persona me quiere ver a mí mejor.
0: Kay, ¿por qué a cierta edad nos hacemos tan selectivos con esa comunidad? De repente, a veces nos podemos sentir hasta solos porque decís vos, tenemos el celular con un montón de gente, pero me siento sola.
1: Mira, yo creo que hay varios aspectos. Uno de los más importantes es que hemos aprendido, porque yo creo que hemos aprendido y hemos visto que podemos con todo. Entonces, como yo puedo con todo, dejo de pedir ayuda. Como yo puedo con todo, dejo de levantar la mano. Y después nos sentimos agotadas, nos sentimos cansadas. Y también viene también una partecita de que nos sentimos defraudadas. En algún momento tal vez pedimos ayuda y no es la respuesta que queremos. ¿Por qué? Porque no la estábamos solicitando a la persona correcta, en el ambiente correcto o el momento correcto. Hay personas que en mi lista fueron comunidad hace 10 años, pero no están hoy. ¿Por qué? Porque tomamos caminos diferentes y vidas diferentes. No significa que yo les deseo el mal o me desean el mal, simple y sencillamente ya no están dentro de lo que yo puedo apoyarles a ellos o ellos me pueden apoyar a mí.
0: ¿Qué pequeños gestos puedo hacer hoy martes, para crear comunidad?
1: Preguntar y escuchar, ver a la gente que tenemos alrededor. A mí me hace mucha gracia porque yo, por ejemplo, a nivel del barrio, es uno de los ejemplos que más pongo. Yo tengo la vecina que llamo cuando algo, yo no estoy en mi casa y necesito, no sé, meter la ropa. Y yo soy la vecina que me llaman cuando pasa algo similar. O vienen a entregarme un paquete, ¿quién me abre la puerta? Algo tan sencillo como eso. Y también, a ver, yo creo que el ofrecerlo hoy hasta nos cuesta, o a veces ofrecemos las cosas muy de palabra, muy nada más por ser de manera cortés, pero no le damos como
0: esa continuidad.
1: Y también creo que nos corresponde de una manera muy adulta revisar nuestra agenda y identificar realmente quiénes son esos contactos. ¿Quién es esa persona? No con la que yo solamente me río, no solamente con la que salgo de fiesta, sino con la que realmente puedo delegar algunas tareas que pueden hacer que...
0: Que nos hace sentir mejor.
1: Exactamente.
0: Y si lo sabemos, ¿por qué nos cuesta tanto pedir ayuda?
1: Tema de orgullo, tema de superpoder. ¿Qué pasa cuando hacemos todo nosotros? ¿Qué dice la gente alrededor? ¿Qué dice
0: carga,
1: nuestro ego?
0: Qué carga,
1: yo puedo con todo. Sí. Qué bien.
0: Qué exitoso.
1: Yo no necesito ayuda de nadie. Yo lo hago mejor que todo el mundo. Nadie lo va a hacer mejor que yo.
0: Mejor, por eso lo hago yo.
1: Exactamente. Entonces, nos empezamos a llenar con esas vocecitas de ego, de ego, de ego, o a justificar el no pedir ayuda con esa parte de ego. Y cuando nos damos cuenta, estamos agotadas, estamos cansadas y ya no tenemos comunidad porque la gente ya nos dejó de ofrecer ayuda porque ¿para qué? Si siempre dice que no.
0: Ajá.
1: ¿O para
0: si
1: qué?
0: Si nunca viene.
1: Sí.
0: Si la invitamos y nunca llega.
1: O termina criticando. O nos dice que sí, pero cuando llega la hora, ya compró los materiales, ya hizo todo lo que yo le dije que le podía ayudar.
0: Conozco tanta gente así. Kay, ¿qué le estamos enseñando a nuestros hijos con todo esto de comunidad? Porque como lo estábamos diciendo, cada vez quiero hacer más todo, alejarme un poco, reduzco más mi grupo de gente. ¿Qué le enseño a mis hijos hoy en día con todo esto?
1: Mira, ahora que estábamos hablando, antes de que empezara la entrevista, mencionábamos la parte de tiempo. Yo creo que el tiempo es uno de las cosas, uno de los recursos más grandes que tenemos hoy en día. Para mí ese es uno de los más importantes, en que estoy delegando mi tiempo, en estar con mi familia o estar solucionando un montón de cosas por no levantar la mano.
0: Por no pedir ayuda.
1: Exactamente. Uh-huh. Otra cosa para mí es el tema de compasión. O sea, cada vez vamos perdiendo un poquito más esa capacidad de identificar en el resto de la gente. Y cuando hablamos de empatía y de compasión, yo me refiero a esa escucha realmente activa, a ese sentimiento de verdad y genuinamente alegrarnos de que la gente esté bien y que yo puedo hacer parte de que la gente esté bien. Uh-huh. O sea, estamos criando a niños que queremos que sean adultos, que lleguen a un salón y digan buenos días, buenas tardes, o que vayan tan inmersos en ellos mismos, en aparatos electrónicos, en cosas de tecnología hoy en día, que ni siquiera se den cuenta qué está pasando alrededor. No sé si te acordás de la película de Wall-E, no sé si alguno de los escuchos la vio.
0: Claro.
1: O sea, la película de Wall-E nos habla mucho de esto. En el momento en el que pasa algo, se me caen los audífonos, se me cae la pantalla y veo lo que está pasando alrededor, necesitamos agarrarnos de la mano para poder sobrevivir, para poder hacer y llegar a cumplir nuestro objetivo, si no nos quedamos ahí.
0: Si no, nadie se da cuenta. Y la vida nos pasa muchas
1: la
0: veces.
1: La vida es así. Mira, hoy en día, gracias a Dios, podemos ir al súper y comprar todo lo que necesitamos. Pero antes, ¿cómo funcionábamos? El que sembraba cierta fruta, la intercambiaba con la otra persona. El que tenía leche, la intercambiaba con el que tenía huevos. Dependíamos de los demás. Uh-huh. Y al final así es. O sea, realmente, en el día a día vamos y podemos ir a un restaurante, pero la persona que nos atiende es la que nos está ofreciendo ese servicio. ¿Cuántas personas ni siquiera dicen gracias? Uh-huh. No nos damos cuenta.
0: Y lo hacen por llamar la atención.
1: Nos hacen porque ni siquiera lo perciben.
0: Híjole.
1: Estamos trabajando y viviendo tan en automático que de la misma manera que no pido ayuda y no tengo comunidad, me voy perdiendo.
0: Vamos a hacer una pausa chiquitica, son las 7:45, Gato nos deja un audio aquí también, lo vamos a escuchar. Y si usted quiere participar de esta charla, se siente identificado, pues es el momento, 874-40-999, Kai Bonilla con nosotros. Además hay un taller muy chiva que vamos a hablar de eso, ya venimos.
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0: Kay está con nosotros hoy en el programa, Kay Bonilla, hablando de la importancia de vivir en comunidad. Este tema me gustó muchísimo. Kay, tal vez si te pones los audífonos, porque nuestro amigo Gato nos acaba de dejar... ¿Qué, mejor estos, Kay? Sí, sí, mejor, creo que estos se escuchan mucho mejor. Nuestro amigo Gato nos dejó un audio que quiero compartir con todos ustedes. Y también todos los que quieren participar de la charla, lo pueden hacer. Tenemos unos minutitos muy valiosos para desarrollar el tema. Vamos a ver, ahí está.
1: Hola, hola, ¿cómo les va? Buenos días. Bonito tema están tocando hoy. Vieras que yo fui durante muchos años el que siempre estaba ahí para todos. Y en todo tipo de sentido, económicamente, favores, de todo tipo, ¿verdad? Y hace 2 meses tomé la decisión de ver quién estaba a mi lado por mí, por mi persona, por lo que yo soy o por lo que podían obtener de mí. Corté todo vínculo con todo mundo, con familia, con amistades, con todo. Y de 2 meses para acá, solo 2 personas me han buscado a ver por qué yo cambié. Los demás no les importó. Me debían plata, me debían cosas y se hicieron los locos para no pagarme. Entonces, ¿qué? ¿Qué pasó? Me buscaron toda la vida por lo que obtenían de mí, no por la persona que yo soy. Entonces, a veces sí es necesario cerrar el vínculo con muchas personas.
0: Qué buen mensaje.
2: Ay, me encantó.
0: Y no sentirnos culpables.
2: Eso, me encantó, Kay. Porque, número uno, felicidades. Dar ese paso es algo muy duro y muy difícil, porque es eso que estás diciendo, de un pronto a otro, cerrarle la puerta a todo el mundo. Y además, desde una parte de ego, dejar de ser el que soluciona, dejar de ser el que ayuda, dejar de ser el que está ahí, la primera opción para todo el mundo. Porque al final, vivir en comunidad no significa ser eso, ser el que le resuelve a todo el mundo, no significa ser el que está disponible para todos, ni significa ser el que se carga con todas las responsabilidades de todos los demás, significa apoyar, significa dar una mano, significa intentar dar una solución. Hablabas en algún momento, por ejemplo, del dinero. ¿Cuántas veces a todos nos han pedido dinero y tal vez la respuesta es no, en este momento no te puedo dar el dinero, ¿de qué otra manera te puedo ayudar? Andas buscando más clientes, estás vendiendo algo, ¿qué otra forma tenés? Y también hasta qué punto seguimos ayudando, vamos prestando, pero nunca cobramos también. Entonces acostumbramos a la otra persona a que yo soy el solucionador, yo soy la que siempre estoy ahí, yo soy el que siempre voy a correr por vos, pero nunca te pido nada a cambio.
0: Exacto.
2: Entonces hacer ese ajuste y que la gente lo entienda es como, hey, ¿pero por qué? O sea, ¿en qué momento? Yo no sé si ustedes han escuchado, hay una frase que a mí me encanta, que dice, una historia que dice que la persona que siempre ayuda y siempre que dice que sí, el día que dice que no, la sí. gente es que fea. Ella siempre dice que
0: es
2: sí.
0: Es que juega de que viva, no, es una
2: qué
0: diosa.
2: Grosera que es, no me quiso ayudar. Pero la persona que siempre dice que no y nunca ayuda, cuando dice que sí, qué divina. Qué persona más, o sea, él nunca tiene tiempo y esta vez sí me ayudó. Entonces, ¿cómo tenemos que limitar? No es siempre sí, no es siempre no. Es buscar ese intermedio en donde yo me sienta feliz, en donde yo me sienta pleno, en donde yo colabora, pero que tampoco interfiera con mi vida. Y hasta qué punto también yo voy a pedir ayuda sin interferir y teniendo la madurez de que si esa persona tiene que decir que no, no me puede ayudar, o en ese momento no está disponible, no es algo personal. Es que no puede genuinamente.
0: Y ese rollo, digamos, si se resiente y todo, es de la otra persona, mío no es.
2: Y también entender qué es realmente el apoyo que necesitamos en esta comunidad. A veces es simple y sencillamente sentarse a hablar con alguien que genuinamente te escuche. Que realmente te esté prestando atención. Yo puedo tener una comunidad en el gimnasio. Puedo tener una comunidad en el barrio, puedo tener mi comunidad en el trabajo, puedo tener mi comunidad en la familia, que eso también es importante, separar y dividir los aspectos, no cargarnos con todas las áreas, ni cargar a la gente con todas las áreas. O sea, por ejemplo, en este momento, si yo tengo un chat familiar y una de mis hermanas pone, hey, necesito ayuda con mis sobrinos, somos 5 hermanos y tiene una comunidad de 5 hermanos que lo más seguro vamos a contestar 2 o 3, yo puedo cualquier cosa, avísame. Ah, yo también, ah, ok, perfecto, el que contestó primero. Podemos tener una comunidad de amigos o de vecinos en donde ponga, hey, me están entregando un paquete, ¿cuál me puede ayudar? Pueden haber 2 o 3 o uno solo. Pero nuevamente, identificar en mi lista quiénes son esas personas.
0: Ay, qué gran trabajo. Sí. ¿Verdad? Y de repente cae, no uno
2: es un
0: ya, eso le iba a decir, ya uno sabe sí. quién sí, quién no. Pero porque a veces nos cuesta tanto tomar esa decisión de ya, chao, o de hacer una pausa con esa persona.
2: yo voy a volver
0: emocional.
2: Yo voy a volver a tirarlo a la parte de ego, uh-huh, y a la parte de superhéroes. Nos han enseñado a ser superhéroes. Todos podemos con todos. Y llegamos al final del día y dijimos, sí, lo logré, saqué todas las cosas. Estoy agotado, estoy cansado. No le di realmente tiempo y atención a lo importante, pero uh-huh, todo lo demás lo solucioné. Uh-huh. Y la gente está en su casa diciendo, ay, qué linda gente que es Kai porque me ayudó con esto. Ay, Kai tan buena porque me solucionó esto. Ay, Kai que nunca dice que no. Uh-huh.
0: Mira, Kai, quiero que escuchemos unos audios que nos dejaron, muchos audios que nos dejaron por aquí. Gato quería complementar algo más.
1: Exactamente, eso que acaba de decir usted, eso es. Como siempre dije que sí y ahora digo que no, ya yo soy el malo de la película. Pero ya, lo importante es sentirse uno excelente. Saber que uno tomó la decisión por el bien de uno, sin importar lo que pensaran los demás.
2: Muy bien. Gato, y aquí yo creo que lo más importante es que no importa si sos el malo de la película de alguien más, sos el bueno de tu película. Te estás poniendo como personaje principal de tu película. Y todos debemos ser el actor principal de nuestra misma película.
0: Qué lindo. Iba a leerte otros mensajes, pero prefiero cerrar esta intervención con eso y que todos nos quedemos con eso. Siempre andamos buscando otras películas y la de nuestra vida, que es la más importante, ¿verdad? Nuestro personaje principal, ¿cómo
2: nosotros
0: lo tenemos?
2: Nosotros escribimos,
0: ¿verdad?,
2: nuestro guión y tenemos la oportunidad de decidir qué va a vivir ese personaje, exactamente.
0: Una pausa muy chiquitica y les prometo que venimos a leer todos estos mensajes que están ingresando, 874-40-999.
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0: Seguimos disfrutando nuestra entrevista hoy en el Desayuno Azul. Estamos hablando con Kay Bonilla. Kay, ¿cuáles son sus redes sociales?
1: Kay Bonilla CR, uh-huh. En Instagram, en LinkedIn, en Facebook, en todo salgo exactamente igual.
0: Kay con K.
1: K-A-Y, correcto. Kay Bonilla.
0: Así la pueden buscar.
1: Ahí paso poniendo historitas y cosas de diferentes temas, talleres que vamos dando en el camino.
0: Muy bien. De hecho, de este tema viene un taller, ¿verdad?
1: Ahí estamos trabajándolo, exactamente.
0: Sí, para que sigan todas las redes sociales. Dice una amiga que queremos mucho, Shir, dice, yo tengo 33 años de vivir en la misma casa. Y me llama la atención el tema porque tengo una vecina que tiene llaves de mi casa y yo de la de ella, por cualquier cosa. Siempre estamos una para la otra, hasta para una cebolla. ¡Ay, qué divinas! ¿Verdad? Porque ya eso casi no se ve. ¡Qué lindas!
1: Bueno, pero ¿te acuerdas antes que eso se veía mucho entre los vecinos? Sí, cuando uno estaba chiquitito. Y
0: todos nos conocíamos.
1: Todos.
0: Ya no. O sea, yo no sé ni cómo se llama la del frente.
1: Y además, ¿alguna persona en el barrio tenía alguna necesidad o ocupaba algo? Uh-huh. Y yo recuerdo ver a mis papás y el resto de vecinos correr para ayudarle a esta persona.
0: Qué increíble, qué increíble. Escuchemos a Iris Martínez.
2: Solo para Debbie.
0: Ay, Debbie. Ah, ya lo voy a escuchar. Entonces, este era personal. Ya lo voy a escuchar, entonces. Ana Mercedes. Buenos días, Ana Mercedes.
3: Buenos días. Excelente tema, como siempre. Mi mamá dice, el amigo, amiga, que es de verdad leal, es el que está en las buenas y en las malas. Entonces, más en todos en las malas, ¿verdad? Cuando uno está en malas, uno ve ahí de verdad los verdaderos amigos. A lo menos cuando yo me pasé de casa, ahí está una de mis mejores amigas, Mari, y ella llegó todo lo más linda a ayudarme. Y me trajo unas cositas porque uno a veces no tiene ni escoba ni nada. Mi amiga también, Cinita de Cartago, ella está siempre todos los días al pendiente de mí. Entonces ahí es donde uno ve de verdad las verdaderas amigas. Porque yo no sé, yo tengo un imán para las personas, ¿verdad? Entonces la gente ya se hace amiga de uno. Pero a veces uno ve, como dijo el Señor, solo por interés. Ahí es donde uno echa de ver. Bueno, saludos, bendiciones.
0: Gracias, Anita. Tenemos otro oyente que nos dice una amiga. Yo siempre fui a quien buscaban para pedir dinero. Poco, pero siempre a mí. Y yo, aunque tuviera poco, siempre lo daba. Hace un tiempo gané la lotería. Me enfoqué en mí, en mis hijos. Y resulta que ahora soy poco empática con la necesidad de los demás. Y conste que solo compré una casa, nada más. Y ya cayó mal. Ya cayó mal.
1: Porque no repartió y no compartió.
0: Sí, seguro. Qué cólera, ¿verdad? Pero, y siempre ayudó.
1: Pero en este caso, imagínate, yo creo que ahí siguió ayudando. Se ayudó ella y ayudó a sus hijos.
0: Sí. La película que estábamos exactamente. Hablando.
1: Exactamente. Y ahí creo que hay temas que los hacemos públicos y no deberían de ser públicos. Ajá. Porque en el caso de lotería a veces se habla mucho de eso. O sea, no cuente cuando usted gana porque los amigos sobran y los enemigos también.
0: Correcto.
1: Entonces también hay información que no es para todos. Con lo de la señora que comentó antes lo del traspaso de la casa, aquí voy a hacer también un paréntesis. ¿Cuántas veces realmente tenemos una comunidad y gente de apoyo, pero hasta que estamos pasando por un proceso complicado y no pedimos ayuda y ellos llegan, nos damos cuenta que siempre han estado ahí? Uh-huh. Que nosotras éramos las que no lo estábamos viendo, que nosotros éramos quienes no estábamos pidiendo ayuda, pero siempre uh-huh. han estado latentes ahí para levantar o llegar con la escoba, como decía la señora.
0: Hasta con una escoba, imagínate. Raquelita, ¿cómo estás? Buenos días.
4: Hay que recordar que en las historias que cuentan los malagradecidos, muy posiblemente los que en algún momento dijimos ya no más, vamos a ser los malvados. Pero sigue siendo la historia de los malagradecidos, no de nosotros. Y eso nunca nos debe marcar. Perdón, no dije buenos días. Saludos, gatunos desde Barrio Aranjuez.
0: Gracias, Raquelita. Sorry. Gracias, Raquelita hermosa. Yo sí, Raquelita, entró muy, muy arriba a ver qué pasó. Pero tienen razón, es la historia de esas personas, ¿verdad? Maga, bienvenida al programa. Vamos a escuchar este audio, Kai.
5: Buenos días, Debbie, y la doctora también, la invitada de hoy. Excelente tema. Yo quería aportar algo. Apliqué la de gato también, gatito. Apliqué, porque siempre fui la buena de la familia. La hermana que corría por todo mundo, la amiga que corría por todo mundo, la que de verdad siempre tenía el hombro para que lloraran en mí. Y me pagaron tan mal que que apliqué la misma, dije, hasta aquí llegué, ya dejo de ser buena con todo mundo, porque

0: Es, creo que la paz mental es lo que más vale y el estar uno tranquilo. Es lo que vale. Y ahorita vivo tan feliz, tan en paz con mis hijos y mi esposo. Y no me importa ya la vida de nadie, porque antes hasta eso me preocupaba por todo mundo y hasta lloraba por todo mundo cuando la gente estaba mal, porque siempre he tenido el corazón y me ha gustado mucho ayudar, pero oré mucho y le pedí a Dios que me ayudara con eso para poder ser un poquito más dura. Y gracias a Dios, ¿cómo se llama? Hoy vivo muy feliz, porque de verdad me alejé de gente también que no valía la pena, que solo te buscaban por interés o porque mi amiga, la que ella ayuda en todo, la que ella me da un consejo y cuando uno estaba mal nunca estaba nadie. Entonces, buenísimo el tema y que Dios los bendiga.
1: Qué interesante, ¿verdad? Y la veo muy convencida, Amaga, de esa decisión que tomó. Andreita Salas dice: Hola, Kai, muchas felicidades por tu superación personal y profesional. Son un ejemplo para todos los que en algún momento hemos sido parte de tu vida. En lo personal, en la niñez te guardo mucho cariño y solo quiero decirte que tu mamá, una gran mujer guerrera, lo hizo muy bien. Y tu papito, que tanto quise, desde el cielo debe estar feliz por una mujer tan exitosa. Un abrazo.
2: Ay, qué
1: ¡Qué lindo
2: linda, Andy! Estoy segura que
1: mensaje!
2: así es por mí y por ustedes también.
1: ¡Qué
2: Ay, sí, qué linda.
1: linda! Gracias, Andreita. Un saludo para vos y un corazoncito también por ese mensaje tan bonito. Son las 8 de la mañana, 12 minutos. Ay, hay que hacer una pausa.
2: Pero
1: Otra vez,
2: seguimos.
1: aquí
2: Ah,
1: seguimos
2: bueno,
1: y ya les
2: perfecto.
1: vengo a dar todos los contactos de Kai para que la puedan contactar. Kai siempre tiene talleres, charlas que nos puedan apoyar y a salir y a veces tantas dudas que tenemos, pero todos estos temas nos ayudan, ¿verdad, Kai?
2: Lo importante es seguirnos capacitando, seguirnos entrenando y seguir buscando la mejor versión de nosotras y esa que nos hace feliz, esa que nos hace sentir plenos, como muchos de los comentarios que nos han dicho hoy. La verdad que orgullosísima de toda esa gente que está poniendo límite y que se está poniendo ellos de primero.
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0: 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Hoy estamos con un tema muy bonito y a mí, la verdad, Kai, me alegra muchísimo saber cuando la gente participa, los temas les gustan, se siente uno tan identificado con estos temas, ¿verdad? Y comienza uno a fluir y a sacar sus trapitos y sus cosas, ¿verdad?
1: Pero ha fluido de una manera súper bonita, sí, y muy natural, que yo creo que es una de las cosas más importantes. Y así justamente debería ser este tema en nuestra vida, en el día a día. A ver, yo creo que ¿cada cuánto tiempo hacemos una limpieza grande en la casa? Por lo menos una vez al año,
0: ah, ¿sí?
1: Decimos, voy a hacer una super limpieza en la casa.
0: De esas que saca uno todo.
1: Exactamente. Es igual esta parte de comunidad. Hay gente que estuvo en nuestra vida, hubieron hábitos que nosotros tuvimos, como mucho de lo que nos han comentado los escuchas, y estamos limpiando la casa y decimos, esto ya no me funciona. Esto ya me genera polvo. Uh-huh. Esto ya se ve feo. Más bien, en lugar de entrar a la casa y ver lo bonito, ya es una carga. Exactamente igual. O sea, yo antes ayudaba a todo el mundo, estaba para todo el mundo, o para estas personas en estas situaciones, ya no lo siento natural, ya no me gusta, voy a hacer esa limpieza. Uh-huh. Y podemos incorporar cosas nuevas, nuevos contactos, nuevas relaciones, nuevos hábitos, nuevas costumbres que hagan que yo viva mejor y que también yo sea una mejor persona para el resto del mundo. Porque estar en comunidad no significa decirle que sí a todo el mundo, uh-huh, significa vivir de una manera recíproca en donde ambos obtengamos cosas positivas, en donde ambos nos veamos beneficiados, en donde ambos nos sintamos felices con lo que estamos trabajando y lo que estamos desarrollando, sin que una persona le quite peso o valor a la otra, o una acción, una responsabilidad le quite importancia a la otra, sobre todo si es de nosotros mismos.
0: Ajá, Kai, verás que estoy tratando de resumir una pregunta que nos hacen aquí y me parece súper valiosa. Creo que todos nos hemos sentido identificados de repente cuando una o uno siempre llama o le escribe a una persona, ¿verdad? Porque la considera su amiga, ¿verdad? Pero hay un momento que usted se le pasó, no le escribió, y cuando se da cuenta pasó una semana, un mes, meses, durante todo el año, y esa otra persona nunca le escribió. Entonces, a veces duele porque usted dice, bueno, entonces no era tan amiga. Si no le escribo, esa persona ya no me va a escribir. ¿Qué se hace en ese caso? Tratando como de resumir un poco todo esto, y yo creo que a muchos, por lo menos a mí también me ha pasado eso, la verdad.
1: Creo que es entender la dinámica de que tenemos con esta amistad. Ajá. Si somos nosotros generalmente los que escribimos, ajá, tal vez la próxima, la persona está esperando. Y a ver, chicos, aquí también es quitarnos ese tema de estoy sintiendo dolor porque no me escriben, no me están diciendo nada. Si ay, es tan amiga, ¿por qué no pregunto?
0: Ajá. ¿Qué pasó?
1: ¿Qué pasó? Uh-huh. Y puede que te contesten. Ay, hola, flaquita, es que no, yo a vos generalmente no te molesto porque vos, yo sé que cuando necesitas hablar conmigo, vos me escribís. Ah, no, mira, es que he estado también en mil cosas. O simple y sencillamente, ah, mira, ni me había dado cuenta que no te había escrito y que teníamos tiempo de no hablar. Y eso también te va a dar información. Uh-huh. Pero dejando un poquito esa parte de ese montón de preguntas y ese montón de vueltas que nos damos en la cabeza. ¿Por qué no me escriben? ¿Por qué no me dicen nada? Yo no soy tan importante. ¿Qué fue lo que le dije? ¿Qué fue lo que no le dije? ¿Qué fue que...? Uh-huh. Y te metes en las redes sociales. Aquí anda publicando, anda con estos otros. Sí tiene tiempo para esto, pero no tiene tiempo para mí. O mira, tiene un montón de no publicar. ¿Será que le pasó algo? No me ha dicho. Voy a meterme a las redes de los otros amigos. No, o sea, simple y sencillamente. Entonces cojo un mensaje. Hey, ¿todo bien? Mira, hablemos y en la conversación preguntamos. Vos sabés que yo siempre soy la que te llamo a vos. Vos sabés que vos nunca me llamás. Ajá, ajá, usted sabe cómo soy yo, usted sabe cómo... Y eso te puede dar también información. Uh-huh. O sea, mi mejor amiga, que aquí le mando un beso grandísimo a Heidi. Heidi sabe, nosotros nos hablamos una vez al mes. Pero en el momento en que yo necesito algo de ella, me manda un mensaje Y si ella necesita algo mío, me manda un mensaje y ahí estamos.
0: No es necesario hablarse todos
1: los
0: días.
1: No necesitamos ver, sí. Pero es algo que hemos aprendido con el tiempo. A como tengo amistades que todos los días me escriben. Y si yo no les contesto, es un drama. Entonces, ¿cómo nos vamos acostumbrando y vamos poniendo esos límites saludables, sanos, en donde yo me sienta contenta y me sienta feliz, sin hacer sentir mal a la otra persona, pero dejando claro cuál es mi posición?
0: Exacto. Cuando yo soy muy importante.
1: No es que la otra persona no es importante, pero para mí, Kay Bonilla, la persona más importante en el mundo soy yo.
0: Tomándolo de la película, que no se me olvide eso. Mi película es la más importante y soy la actriz más importante de esa película.
1: Todos los demás son parte del elenco. Y en una película y en una serie hay personajes que entran y personajes que salen. Y vuelven temporadas después.
0: Podrían volver una temporada. Exactamente. Sí, es cierto.
1: Entonces está bien. Así tenemos que pensarlo. Pensemos que la vida es una película.
0: Ok, me gusta, me encanta.
1: ¿Qué guión le estoy poniendo yo a esta película? Uy, ¿qué peso le estoy poniendo a cada escena?
0: Buena pregunta para hacernos hoy, ¿verdad? Saludos, Kay y Debbie. Excelente programa, muchas gracias. Ay, mire, Rebe, ¿dónde está usted? Rebeca, ¿dónde está usted? Está súper bonito y de verdad que a veces las cosas pasan por algo. De repente, Rebe viene de camino escuchando la charla y algo tenía que escuchar de esta charla. Algo sucede, ¿verdad? Porque a veces las cosas pasan y uno no tiene a veces respuesta, ¿verdad?
1: O necesitamos ese ratito adicional para que también alguien lo escuchara y dijera...
0: Es cierto. Sí, ¿qué estoy haciendo?
1: Respiremos y soltemos. Porque a veces ni soltamos. Nos vamos cargando, nos vamos cargando.
0: A veces ni respiramos, a veces nos olvida y todo.
1: Y sí, la posición. ¿Cómo estamos vos y yo sentados en este momento? Uh-huh. ¿Qué está diciendo nuestro cuerpo? ¿Estamos tensas? ¿No estamos tensas?
0: Estamos muy relajadas.
1: Porque nos vamos cargando, exactamente. Uh-huh. Sí. Yo creo que yo hace rato ya llevo una vida en donde... A ver, y esto es una confesión personal. Yo ya pasé por la mayoría de cosas que hemos pasado o que muchos de los radioescuchas nos están o pueden estar viviendo. Uh-huh. Yo ya fui la persona que estuve para todo el mundo, la que estaba cansada, la que estaba agotada. Y hoy puedo decir que vivo muy feliz cuando le digo que sí a alguien, y soy muy feliz cuando le digo que no a alguien.
0: Uy, qué bueno eso. ¿La edad nos ayuda mucho a tomar esas decisiones?
1: Creo que la edad, la experiencia, el irnos conociendo a nosotros mismos, el llevarse golpes también, el que te digan también ciertas cosas.
0: Que duele.
1: Que te duele, pero también escucharlas de una manera madura y de una manera en donde uno dice, qué interesante. Ahora, cada vez que pasan ciertas situaciones, también preguntémosle, yo lo hago todo el tiempo, este ejercicio, ¿qué hice bien? ¿Qué tendría que cambiar? ¿Qué tendría que repetir para que la próxima vez que suceda algo, cómo lo podría mejorar?
0: ¿Cómo lo puedo sobrellevar también? Exactamente. Buenos días, dice nuestra amiga Amada. Buenos días, yo no soy de muchos amigos, más después de una amiga de años que hoy en día es de la Junta de Educación, por ende, mi jefa indirecta. Pero ahora, para ella, mi opinión ya no cuenta. Y así me lo hizo saber. Y era su amiga. Qué difícil.
1: Bueno, con amor la dejamos ir. Okay. Con amor le decimos a la amiga de hace 10, hace 15, hace 5 años, amiga, te quise mucho en el momento en que estabas en otra posición, nos llevamos súper bien, hoy entiendo que ya no vamos a ser amigas, gracias. Es una decisión de ella, no fue una decisión mía. Le quitamos el peso, le quitamos el dolor.
0: No es necesario decírselo a la amiga, me lo puedo decir yo internamente.
1: Ya la amiga se lo dijo.
0: Ajá.
1: Entonces, muy bien, o sea, no nos quedemos con ese dolor, ¿por qué me hizo eso después de tantos años? No, la voz de hace 20 años, la voz de hace 10 años, la voz de hace 5 años disfrutó mucho con ella. Te acaban de dejar claro que ya no sos parte de este nuevo camino. Respira y soltemos. Pero a veces nos quedamos de verdad con esa parte. ¿Cuántas veces no somos nosotros los que más bien dejamos en el camino a personas que ya no nos aportan, pero nos cuesta mucho vernos a nosotros?
0: ¿Verdad? Uy. Imagínate que Ana Giselle nos deja aquí un comentario que me gustaría compartir también.
2: Me parece excelente esa entrevista. Es cierto lo que dice ella. Ahí es donde uno conoce las verdaderas amistades. Y definitivamente cuando uno se da cuenta que es porque lo necesitan a uno, entonces ahí es donde uno tiene que poner un alto y decir hasta aquí. Bueno, que pasen un lindo día. Gracias, Ana Giselle de la Rivera.
0: Gracias, buenos días, don Freddy. Nos deja un mensaje también.
3: Las cosas habladas son entendidas. Cuando las cosas se aclaran desde el principio, cuando se ponen las cartas sobre la mesa, para que no hayan malos entendidos, eso ayuda muchísimo. Por mi propia experiencia ya, con un hombre de 62 años, y que me ha gustado servir en la comunidad, en asociaciones de desarrollo, en patronatos escolares, de colegios, etc. He aprendido a que hay que establecer uno de los límites, con carisma, con lo mejor posible. Ahora, no se le puede quedar bien a todo el mundo. Entonces, como ustedes dicen, bueno, pase la página y busque otra página para tener esa paz y tranquilidad de conciencia que uno hizo lo que pudo y allá la otra persona. Y en mi caso, yo la encomiendo a Dios con oración.
0: Bueno, también todo lo que nos funcione, ¿verdad?
1: Vieras que quiero, antes de seguir con la próxima mensaje, la que hablaba de la amiga también en algún momento dejó una frase que me quedó resonando y necesito decirlo, no me lo quiero dejar adentro. Dijiste, la opinión mía deja de ser importante. Tu opinión es importante, tu opinión siempre va a ser importante. Lo que tenés que tener claro es para quién. ¿A quién le estamos dando nuestras palabras? No quiero dejarte decir eso. Lo que vos decís y lo que vos pensás siempre va a ser importante. Pero, ¿a quién le estás hablando y de qué manera?
0: Muy bien, muy bien. Vamos a escuchar este otro de Raquelita.
4: Para mí todo se resume en reciprocidad. Si a usted le gusta recibir, esté dispuesto a dar. Si usted da, tenga la apertura a recibir. A mí me cuesta montones pedir ayuda. Pero he tenido que aprender a hacerlo y es muy difícil a veces el tener que pedir ayuda cuando estás acostumbrada a recibir un no por respuesta. Entonces es difícil, pero esta entrevista me ha parecido excelente, los felicito, muchísimas gracias.
0: Ay, Raquelita, qué linda, eso nos alegra mucho, ¿verdad,
1: Kai? No, y esto a mí me da pie, que ves, otra de las charlas que vamos a tener un día, esto tiene que ver con merecimiento.
0: Sí.
1: Porque pedir ayuda y recibir cosas justamente tiene que ver con la capacidad de merecimiento y eso es algo que también tenemos que trabajar mucho.
0: Ay, sí, yo creo que sí, definitivamente. Kai, muchas gracias por acompañarnos en el programa hoy. Hemos aprendido muchísimo y de aquí salen tantas otras ideas tan ricas y bonitas para desarrollar en el programa porque, bueno, nuestros amigos nos lo hacen saber así, ¿verdad?
1: Me encanta porque imagínate, son las 8, van a ser las 8:30 de la mañana. Qué rica manera de arrancar el día. Qué rica manera de salir a trabajar, de salir a hacer un montón de cosas y de salir con una conciencia diferente de nosotros mismos y del resto de la gente.
0: ¿Verdad? Qué lindo. Aquí me quedan un par de mensajes más, pero qué montón. Vamos a poner.
5: Buenos días, excelente entrevista y todo lo que han dicho es verdad y para poner uno las barbas en remojo. Buen día.
0: ¿Verdad? Y no sentirnos culpables, Maggi. Buenos días, Dios los bendiga. A veces el orgullo y la prepotencia impide pedir ayuda. Lo decías ahora, ¿verdad, Kai? Eso es otro tema también, ¿verdad?
1: Ese es otro tema.
0: Entonces nos ahogamos.
1: Y no nos damos cuenta, porque lo hacemos tan en automático que no nos estamos dando cuenta de esa parte, de esa voz de nosotros que es la que nos está hablando.
0: Verdad. Kai, muchas gracias por acompañarnos en el programa, por dejarnos este mensaje tan bonito hoy.
1: Yo feliz de la vida, de verdad. Un beso y un abrazo a toda la gente que nos está escuchando y nada más les recuerdo, todos tenemos que seguir siendo protagonistas de nuestra propia vida. Ese es el mensaje que creo que hemos repetido en varias ocasiones hoy y creo que a todos nos tiene que resonar. Y me incluyo yo también en la lista, porque yo también aprendo con ustedes en cada una de estas sesiones.
0: Qué lindo. Y redes sociales, Kai, para seguirte con todos los consejos.
1: Súper. Kai Bonilla CR, K-A-Y Bonilla CR, en Instagram, en Facebook, en todas las redes aparezco así. Ya está facilísimo. TikTok, abrí, imagínate.
0: Ay, te veo bailando.
1: Sí. No, todavía no.
0: Kai Bonilla con K y con Y.
1: Es correcto.
0: Así, y ya les va a salir el Kai Bonilla. Sí. Para que la sigan, porque siempre tiene mucho material para compartir y siempre está con mucha información y además todos los talleres que parte.
1: Y abierta, si quieren escuchar y hablar de algún tema en especial, nada más me preguntan y ahí hablamos de eso.
0: Gracias, Kai, por acompañarnos y que pases un maravilloso día.
1: Igual, muchísimas gracias.
0: Fue muy
1: gracias.
0: Rico conversar con
1: gracias,
0: vos hoy.
1: Gracias, Kai. Chao a todos.
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0: Buenos días, son las 8 de la mañana con 38 minutos en nuestro desayuno azul y seguimos disfrutando esta mañana que ha estado bastante movida. Estuvimos conversando montones con Kai el día de hoy y ya llegaron mis otras invitadas, las que estamos anunciando desde muy temprano. Es que estas chicas inician el día con huevos, eso es. Está Rebeca Hernández con nosotros, además tenemos a Gabriela Brenes Mendieta, nos acompañan hoy. Bueno, como yo les dije, muy tempranito tuvimos una gira muy exitosa por muchísimas comunidades, La Uruca, Tibá, Satillos, por todo lado estuvimos repartiendo muchos huevitos, fue un éxito. Rebequita, qué dicha, me alegra mucho que el público haya respondido también a esta gira.
1: Estuvo lindísima, fíjate que hoy terminamos la última gira, son 10 fechas. Como bien lo decís, estuvimos en lugares súper poblados, con mucha gente. El vacilón de ahí fue que nosotros le dijimos gira barrios. Ajá. Y entonces empezamos a buscar gente en barrios y en las casas. Pero después de pronto nos encontrábamos un centro diurno de adultos mayores, o nos encontrábamos un grupo de gente mejengueando en una cancha de fútbol, o un EVAIS, o una clínica, o gente, digamos, en otros lugares que se portaron súper lindo, ¿verdad? Súper abierto a la gente. Y nos dio la oportunidad de abrir una conversación con las personas que nos preguntaban por qué estamos regalando huevos, ¿verdad? Y eso nos abrió las puertas para poder comentarles sobre los beneficios del huevo, pero sobre todo del tema de Resuelto, que es nuestra campaña. La campaña Resuelto llega a cubrir una necesidad de la gente porque no importa en qué nivel socioeconómico estés, en qué, bueno, obviamente hablando de adultos, o en qué edad estés, o si trabajas o no trabajas, todos tenemos un problema de tiempo, lamentablemente, ¿verdad? Todos corremos, que no me alcanza el tiempo, que no tengo esto. O sea, siempre tenemos una limitación, digamos, de que no se nos ocurre qué comer, que andamos corriendo, o tenemos limitación de presupuesto. Y resulta que nos dimos cuenta que el huevo resuelve. Sí. Resuelve cualquiera de esas situaciones que tengamos.
0: Que lo diga yo. Sí. Definitivamente.
1: Todos tenemos que correr. Entonces, resulta que el huevo te resuelve los tiempos, ¿verdad? Entonces, por eso te quiero que hagamos una dinámica.
0: A ver. Te veo muy creativa hoy, Rebequita. Quiero darle los buenos días también a Gabriela Brenes. Gabriela, gracias. Qué gusto que nos acompañe hoy.
2: Encantadísima de estar acá. Ya yo resolví mi mañana por dicha con unos huevitos.
0: Por eso estamos tan contentas.
2: Exacto, por eso estamos con tanta energía para llevar esta dinámica que Rebe les va a explicar.
0: A ver, Rebequita.
1: Bueno, ustedes no la pueden ver, pero aquí tenemos una gallinita preciosa. Ah, sí, es una gallinita que pueden poner en la cocina, es divina, es súper linda.
0: Es una hueverita, pero está tan elegante.
1: Es una gallina linda y se meten los huevitos ahí, ¿verdad? Entonces es súper linda.
0: Vamos a regalar.
2: Los huevos de oro.
1: Sí,
0: y la presentación está muy elegante, está muy linda. No se imaginen una gallinita plástica y eso, no, es mucho más grande. No sé si decirle como con un alambrito dorado, no, es dorado, bronce.
1: Es divina.
0: Está muy elegante.
2: Entre dorado y bronce, sí.
0: Está súper elegante para poner en la cocina y la vamos a regalar ya en este ratito.
1: Entonces, de la gente lo que tiene que hacer es contarnos por WhatsApp cuál es el platillo con huevos que siempre te resuelve. Pero lo que vamos a hacer es lo siguiente, lo vamos a poner un poquito más de dificultad. Entonces, vamos a hacer lo siguiente, digamos que les quedó este ingrediente, alguno de esos ingredientes, ya sea arroz, tortillas, tomate, queso o papa. Entonces la gente lo que queremos es que nos digan con quién, esto que te quedó ahí, la refri.
0: Arroz, papa.
1: Arroz, tortillas, tomate, queso o papa. ¿Cómo lo combinarían con huevo para resolver una comida? Igual, Debbie, puede ser para el desayuno, para la merienda, para el almuerzo, para la cena. No importa el tiempo de la comida.
0: Ok.
1: Me quedo arroz, ¿con qué hago? Me quedo tortillas, ¿qué voy a hacer con huevo? Me quedo tomate, ¿qué hago? Queso, papa, ¿qué voy a hacer? Entonces, para que todos empiecen a participar en el WhatsApp y nos empiecen a decir cómo lo combinarían.
0: Con cualquiera de estos ingredientes.
1: Con cualquiera de estos.
0: Arroz, papa, tortillas, queso o tomate. ¿Qué receta rica han hecho? Porque fijo, las han hecho con todos.
1: Sí, frijoles. Cuando uno abre la refri, uno dice, ¿qué hago? ¿Qué hago?
2: ¿Verdad? Solo tengo esto.
0: Sí. Bueno, esta semana sería especial, ¿verdad? Porque es quincena hasta el viernes, entonces ya estamos viendo, bueno, ¿qué tengo? No, ¿qué sí, puedo hacer?
1: No, y es que la quincena pasada fue dura porque fue el Día de la Madre, entonces uh-huh. digamos como que...
0: Esta quincenita está...
1: Está rudita.
0: Entonces, y están participando Lisbeth, Marlene, escuchemos tal vez algunos de los audios, no sé si lo logremos todos, pero están participando. Bueno, yo quiero comenzar con arroz. Si yo tengo un poquito de arroz y tengo unos huevitos, me hago un arroz con huevito revuelto, y si tengo alguna salsita le pongo, y si tengo algunos honguitos le pongo, y ese arroz quedó compuesto.
2: Y el tomatito a la par.
0: Unos tajaditos de tomate. Sí,
1: pero Debbie, es que yo, por ejemplo, yo antes hacía el arroz, yo lo hacía mal, el arroz con huevo.
0: ¿En serio?
1: Porque yo hacía el huevo pateado y después lo mezclaba con el arroz.
2: No, yo pongo el arroz en el sartén y le pongo los huevitos encima. Y entonces empiezo a revolver.
0: Exacto. Lo hago mal. Lo estoy haciendo mal.
1: ¿Vos lo hacías igual que yo?
0: Yo primero hago el huevo y al final echo el arroz y lo muevo.
2: Porque se mezcla delicioso. Exacto. Porque además la yemita va cubriendo todo el arroz, se va viendo el colorcito. Divino.
0: Bueno, ese riquísimo. No lo sabía. Escuchen los mensajes que ya tengo acá. Tal vez, chicas, si se ponen los audios para que puedan monitorear los audios también. Dice, vamos a poner este mensajito. Vamos a ver por qué no la puedo escuchar este aquí. A ver, este mensaje de Marlene.
3: Vamos a hacer otro riquísimo.
0: Es que no sé por qué yo estoy escuchando algo más. Una grabación es lo que estoy escuchando. Ahora sí, vamos a escuchar a Lisbeth. Es que ve, algo me suena aquí. Pero chicas, a ver qué es lo que cerremos esto aquí.
2: Creo que todos opinando al mismo tiempo.
0: Sí, oye, qué vacilón, ¿verdad? Suena algo aquí. Vamos a ver a Marlene, que está participando. Bueno, tenemos un audio de Marlene, Maggie, Ana Giselle. Elena dice, buenos días, torta de huevo con tomate y tortilla. Usó todo, todo lo que tiene. Sí. Dice Rocío, buenos días, a mí me encanta hacer una torta de huevo con arroz y huevito con tomate, que me queda riquísimo.
2: Es que es delicioso.
0: Chicos, pongan sus datos personales, porfa. Lucita dice, mi clásico, cuando hago arroz con pollo o arroz con cerdo, me queda un poquito, lo revuelvo con un huevito y eso queda delicioso. Se me hizo la boca agua.
2: Un arrocito arreglado, claro.
0: Qué bueno, ¿verdad? Muy bien, está Lucita, Rocío, Elena, Ana Giselle, Maggie, Marlene, está participando, Lisbeth. Porfa, pongan sus datos personales bien claro, nombre completo y número de cédula, porque en este ratito vamos a sacar el nombre de la persona ganadora. Chicas, son las 8:45, una pausa muy chiquitita. Ya venimos, porque estamos en concurso, tenemos una dinámica lindísima y esta gallinita tiene muchos novios. Yo no sé qué les diga, está preciosa. Una pausita, ya venimos.
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0: Voy a tolerar.
1: La canción de Yuridia está lindísima, pero ya se las voy a poner completita porque el tiempo se nos va súper rápido. Tenemos una gallinita preciosísima para regalar el día de hoy. Realmente está preciosa. Nos la trajo mi querida Rebe, que está lindísima. ¿Cuántos huevitos caben ahí, Rebequita? ¿Cómo cuántos? ¿Cómo?
2: Ese debería ser el siguiente concurso.
1: ¿Cuántos huevitos caben ahí? Rebequita, bien cerca del micrófono.
2: Definitivamente, de fijo 15. Gabe. 15
1: como mínimo. Mínimo 15, mínimo, ¿verdad? Mínimo. Uh-huh. Está súper linda. Uh-huh. Está súper linda y me encanta ver tanta gente participando porque Gaby y Rebe van a ser las encargadas de sacar el nombre de la persona ganadora. Me encanta. Buenos días. Dice, es mi primera vez saludando. Soy Alejandra Sánchez. Ay, Alejandra, bienvenida al programa. Qué linda. Ojalá que nos siga escribiendo. Gracias a Ana Giselle. Gracias a Don Glauco. Gracias Ana, bueno, a Grace Flores de Conitrillo, Jaycee, Elena Arce. No, esto se volvió loco, chiquitos. Esto se volvió loco, este WhatsApp. Hoy, con las ideas que nos trajo Rebe, puede ser arroz, papa, tortillas, queso o tomate. Con cualquiera de estos ingredientes, de estos cinco, usted va a hacer una receta que tenga que ver con huevo, ¿verdad? Y siempre las hemos hecho. Yo creo que todos hemos utilizado todas estas cosas y cada vez nos ponemos más creativos.
3: Y ¿sabes qué es importante? Invitarlos a que sigan nuestras redes sociales de Hacerlo con Huevos y la página web de Hacerlo con Huevos, porque a veces nos aburrimos un poco y no tenemos muchas ideas. Y en la página web tenemos más de 500 recetas.
1: ¡Wow!
3: Ajá, y son
2: recetas. Hay para dónde escoger, claro. Sí. Y riquísimas y facilísimas, además, te encontrás de todo. Y te antojas, además.
1: Además,
2: porque, puedes planear la semana.
3: Porque, digamos, sí, o sea, entre semana corremos mucho, ¿verdad? Y todo, pero digamos, claro, para aquellos que también, y aquellos que les gusta cocinar ya con fin de semana, más tranquilo.
1: Sí, que tenemos más tiempito.
3: Exacto, exacto. Entonces, la página web se llama Hacerlo con Huevos. Y nuestras redes sociales en Instagram, Facebook y en TikTok, Hacerlo con Huevos.
1: Chicos, ¿de dónde nace Hacerlo con Huevos? ¿Cuál es el principal mensaje que quieren llevar a los consumidores con este nombre que es súper atrapa? O sea,
3: es que tiene dos conceptos, ¿verdad? Uno literal, que es que cocines con huevos, ¿verdad? Que es bastante obvio, ¿verdad? El llamado. Pero también hay un tema de actitud, de actitud ante la vida. Que le pongas ganas a la vida, que salgas adelante, que seas resiliente. Entonces, buscamos las dos cosas, ¿verdad? Una, que lleves una vida de actitud positiva, con ganas, de también apoyarnos, de salir adelante, ¿verdad? Mucho de la esencia del tico, ¿verdad? Que los ticos somos de echar para adelante, trabajadores, pulseadores, sí, ¿verdad? Somos. Entonces, tiene esos dos conceptos, ¿verdad? Básicamente.
2: Con esa energía que además nos dan los huevos. Entonces ahí es donde conectamos los dos mensajes.
1: Gaby, ¿hay alguna diferencia entre el huevito blanco y el huevito café? Siempre me lo he preguntado.
2: La única diferencia es que la gallinita blanca te pone huevitos blancos y la gallina café, los huevitos café. Eso es.
1: Es por la gallina.
2: Ajá.
1: Ay, no, no me he puesto.
2: Pero es una característica externa, eso es todo, porque a nivel nutricional te aporta exactamente lo mismo, es igual de rico, igual de nutritivo, es nada más la característica, el color.
1: Siempre antes recuerdo que se decía que el huevito era por lo menos uno al día. Sí, o menos. Ahora está comprobado.
2: Exacto.
1: Que podemos comer todos los días huevitos, ¿verdad?
3: Sí, la idea es esa, o sea, digamos, ya eso es un mito, ¿verdad? Que está, es un mito que lo hemos venido trabajando, ¿verdad? Para comunicarle a la gente que no hay que tener miedo de comerse dos o más huevos al día. O sea, cero miedos, ¿verdad?
1: Exacto.
3: Porque está científicamente comprobado. Y si alguien tiene alguna duda, que le pregunte a su médico. Uh-huh. Y estoy segura que el médico también se lo va a asegurar, ¿verdad? Uh-huh. Porque es la forma más nutritiva, más accesible de poder tener una proteína de calidad, y empezar el huevo, el día así con huevos es maravilloso, pero también lo podemos incorporar en cualquier tiempo de comida.
1: Exacto. uh-huh. lo que queremos promover hoy. Y este WhatsApp, yo creo que sí, echa humo esto. No nos pueden faltar el huevito en mi casa, huevito con tomate delicioso, tortillas con huevo, con cebolla, con papita, lo que nos encontremos, que así se hace en mi casa. Celina dice, hola, yo hago tortas de arroz con huevito batido y con natilla.
2: Ay, qué bueno, rico.
1: Imagínate, wow. Así nos dice ella. Muchas gracias a todos, chicas. Yo no sé, tienen una gran tarea. Tal vez si les doy el WhatsApp de aquí está, vamos a ver todas estas lucecitas. A ver, como de chicas,
3: Gaby,
1: sáquenlo. O sea, sí, Gaby, o sea, a ver, como de donde se lo di hacia arriba, toda esa gente está participando. Tendrá la tarea de sacar un ganador, ¿no? Y ver que también haya puesto la receta como lo pedimos, ¿verdad? Eso también es muy importante, que haya seguido las indicaciones, así como lo han hecho todos. Oyentes
3: pero de
1: nuevos.
3: Pero también teníamos un reto a ver, contigo.
1: A ver, a ver. Un reto sí, mientras, contigo. Mientras Gaby tanto, saca el ganador.
3: Aquí hagamos, tenemos cinco, creo que son cinco tarjetitas ver, para David. David, saque una y en 30 segundos, no, 30 segundos, no, perdón, como en 10 segundos, conteste eso, vamos a ver.
1: Ok, lea y conteste. Ok, saqué el papel, voy a abrirlo, a ver, ay, Rebeca.
3: Lea.
1: Llegaste tarde a la casa con hambre y no hay comida hecha. Ah, facilísimo.
3: Resuelto.
1: Resuelto, ah, fácil. Dígame. Y no hay nada, pongo un sartén, mientras pongo el sartén me lavo las manos, agarro dos huevitos, los muevo, busco jamoncito, pico jamón, me encanta, pongo cebolla, primero pongo la cebolla a sofreír, ya está lista, tengo el huevo batido, que me encantan más batidos, le pongo jamoncito, lo pongo, lo muevo, mire, no han pasado ni 5, ponle 10 minutos si quiero, ya está listo ese huevo, pongo dos tortillas de la refri, me hago dos gallitos y de una voy perfecto, poniendo el agua listo, para el café, ya comí y okay. Ya comí rico y me llené rico.
3: Okay.
1: Vio que rápido resolví.
3: Súper. A ver. ¿Quieres sacar otra?
1: Sí. Y Gaby también juegue conmigo. Ver, Gaby no ver, sabe ver, qué dicen esos papeles.
3: No sabe.
1: A ver, ¿qué dice?
2: Ah, la mejor.
1: Cuéntelo.
2: Te sobró arroz de ayer. La que estábamos hablando. Y es que además me encanta porque uno pensaría que, uy, sí, arroz va con almuerzo, pero no, qué rico desayuno, cuando uno amanece con demasiada hambre. Entonces, agarro el arroz y le pongo los dos o tres huevitos, uh-huh. En realidad siempre son tres, los tres huevitos, y obviamente, además me rinde, porque si de una vez hago el desayuno para todos en la casa, somos tres, entonces de ahí, le voy echando ahí los nueve huevitos y me queda, y hasta me sobra para el almuerzo.
1: Sí,
2: le puedes ya me queda resuelto el almuerzo, no solo el desayuno.
1: Le puedes echar hasta una salsita.
2: Exacto.
1: Y queda como un arrocito ahí. Juguemos más, juguemos más.
3: Dele, otra vez.
1: Ya me gustó. Vamos. Los chicos dijeron, tengo hambre. Esto es... Esas eran para mí, ¿verdad? Eran para mí. Los chicos dicen, siempre tienen hambre. ¿Qué puedo hacer si tienen hambre? Bueno, facilísimo. Chiquillos, ¿quién quiere torta? ¿Quién quiere huevo batido? Fácil. ¿Y saben qué? Se los hago en sándwich. Entonces les pongo dos tajaditas de pan integral. Las pongo a tostar un poquito. Les hago unas tortitas de huevo. Les pongo jamón. Y si hay quesito blanco que me gusta más, les pongo. Y aquellos sándwich deliciosos.
2: Ay, ¿a qué horas para llegar?
1: Como a las 3:30 recojo en el colegio, ya a las 4:15 están comiendo rico, y alguien quiere agua dulce o quiere café y así lo hago, y esto es como rico. Para la tarde. Ajá. Y sabe súper rico, tostadito, y si hay pepinillos, buenísimo. Si algo le pone a esa tortita, uy, yo le cuento, y facilísimo. Hay que resolver cuando uno tiene chiquillos pequeños, todo, claro, es como rápido, supuesto. ¿Verdad?
2: Súper. Esto me, siempre me tienen hambre.
1: Y siempre tienen hambre. Sí, tengo un adolescente de casi 19 y otra de 6, entonces están en los extremos y siempre tienen siempre hambre. Tienen hambre, claro. ¡Qué bueno! ¿Sigue usted, Gaby? ¿Uno más?
3: Hay otra,
1: uno
3: Gaby.
1: Más, uno más, uno más. Todavía no tenemos...
3: el papelito para el de los chiquillos.
1: El de los chiquillos. Espérese, este es el mío. Espérese. Este.
3: O los dos.
1: Lista.
2: Esta es...
1: Lista.
2: Cualquier coincidencia con la realidad, estamos a fin de quincena.
1: Sí. ¿Qué te puedo
2: confirmo,
1: decir?
2: Confirmo.
1: ¿Qué te puedo decir?
2: Estamos a fin de quincena y usando además los ingredientes que nos dio Rebe hoy, las papas. Vean, yo agarro las papas crudas, ¿verdad? Sin cocinar. Las parto en rodajas finitas. Las pongo en el sartén, en aceite, que se me doren. Y les empiezo a echar los huevitos. Me queda una tortilla...
1: Española.
2: Tortilla tica española. A ver, tica. Y le pongo encima algún quesito. Y ya, pero es espectacular, sabe delicioso.
1: ¡Qué rico!
2: Sí, sí, y si me quiero poner muy creativa, agarro el tomatito, pero lo rayo, lo hago como en salsita. Ah. Sí, o sea, como que lo empiezo a rayar. Ajá. Y se lo pongo encima con un poquitito de sal.
3: ¿Y qué pasará si no le echas espinacas a eso
2: también? ¡Ah! Le subís el nivel, claro.
3: Sí, para sí. crear algo verde rico, también.
1: Sí, sí. Alguien nos dice aquí, chicos, a esas recetas, hongos frescos y queda delicioso.
3: ¡Uy, sí!
1: Bueno, qué rico por aquí. Huevitos, frijoles y me hago una sopita negra.
3: Uy, dice sopa negra, sí.
1: Sí, qué verdad, éxito, ¿verdad? Amo, amo. Gracias por tantos mensajes. No sé, Gaby, si viste la cantidad de mensajes que
2: montones.
1: Hay ahí. No sé si ya tiene el nombre porque esa ya tarea difícil le tocó a usted.
2: Me costó mucho, sí. Ya.
1: Ah, no, así que, ay, ya
2: se me bloqueó, pero sí lo tengo, pero no se me ha perdido.
1: Ay, sí, debe ser esto.
2: ¿Es esta? Uh-huh. ¿Digo sí. el nombre o primero el mensaje?
1: El mensaje. Sí, sí.
2: Yo cocino todo y hago unos gallitos o un burrito gigante con todo. O sea,
1: echa de todo.
2: Raquel Uribe Berríos resolvió. Y me encanta porque
1: Raquelita.
2: Dice, mi desayuno siempre lleva 4 huevitos.
1: Bien, bravo. Buenísimo. Me encanta Raquelita porque es una fiel oyente del programa.
3: Ay,
1: que siempre estén con nosotros. Dice don Freddy que él se come 4 huevos también por día.
3: Genial.
1: Me llama la atención. Raquelita, muchas felicidades. Ya la voy a contactar porque puede pasar hoy mismo si quiere a la radio, ¿verdad?
3: Total,
1: la gallinita claro. está preciosa y cuando le ponga los huevitos nos manda fotos. Para yo pasárselas a Gaby al revés, para que vea estas gallinitas llenas de huevitos, porfa, que está muy linda.
2: Para que nos diga cuántos huevitos.
1: Tenemos una apuesta. Dice yo Gaby digo, que 15.
2: 15. Es más.
1: No sé.
2: 17. Para poner así.
1: Bueno, yo digo que me caben. Es que depende el tamaño del huevo. 19 huevos.
3: Ay, qué,
1: ¿qué? Sí. ¿Usted qué? En apuesta.
3: Ay, Dios mío.
1: Vea.
3: Para ver.
1: No, si caben bastantes, chiquillas.
2: Sí, yo creo que. Sí. Que engaña.
3: Yo digo que lo que se haga 15, digamos.
1: No. Bueno, ok. 15, 18, 16.
2: 16.
1: No,
2: 17.
1: Y Debbie 19.
3: Ajá.
1: Yo sí creo que caben más huevos. Está muy linda esta gallinita. Gaby, a nuestra amiga Raquel Vera fue la que ganó.
2: Sí.
1: Puede pasar a la radio ya si gusta. Tiene toda esta semana de tiempo para que la venga a retirar. Ya la voy a contactar. Ay, qué linda. Ya nos respondió. Mira, ve para enseñarte la foto que nos acaba de enviar. Esto me encanta. Veme la torta de huevo. Vea, es la que ganó.
2: Espectacular.
3: No,
2: ese debería de ser el premio para la que adivinó la cantidad de huevos en la gallinita.
1: Qué bueno.
3: ¿Dónde vive Raquel?
1: Ya Raquelita creo que está cerca, ¿verdad, Raquel? Usted está como por Barrio Aranjuez. Me parece que está ella. Raquel, felicidades. Ya la voy a contactar. Apenas terminamos el programa para que pueda venir a la radio ya, si quiera retirar este premio. Qué linda y la llene de muchos huevitos esa gallinita. Rebe, muchas gracias.
3: Con mucho gusto.
1: Pero no se le pierda el camino, venga más seguido,
3: no,
1: tantas cosas que
3: gusto.
1: Podemos hacer,
3: sí,
1: ¿verdad?
3: Sí, sí.
1: Gracias, de verdad, muchísimas
3: buenísimo.
1: Gracias. Gaby, muchas gracias.
2: Encantadísima.
1: De verdad que sí,
2: encantadísima.
1: Por confiar.
2: Aquí me voy bien antojada, además.
1: Sí, chiquita, déjale, vamos
2: ay,
1: a
2: por
1: hacer
2: favor.
1: Algo, vamos a comer,
2: ¿verdad?
1: Sí. Hacer algo con huevo, torta de huevo, no sé, algo bien rico con jamón.
3: ¿Sabe
1: con
3: qué
1: mucho
3: es divino? Yo una vez sí, es espectacular, hice unos muffins, hice muffins de huevo y los guardás. Es un éxito. Entonces, el fin de semana haces los muffins de huevitos y los guardas en la refri, solo los calentas.
2: Y solo los calentas.
1: Para las carreras.
3: Claro. Un éxito.
1: Para las carreras de mami, tengo hambre.
2: Me pueden funcionar. Y es una forma diferente.
1: Además, sí, yo nunca, no los he hecho, la verdad.
3: Yo una vez hice y
1: lo meten en moldecitos.
3: Sí, como muffins. O sea, es como una mezcla, le echas de todo, como si ahora la señora los honguitos, o sea, le echas y los echas en los pones en como en moldecitos de muffins.
1: De los cupcakes, sí, ahí, sí, lo meto en el hornito y ahí
2: sí,
1: se...
2: Sí, queda.
1: Un qué
3: éxito.
1: Rico.
3: Sí,
1: rico,
3: esa receta está también para que la busquen ahí.
1: Y me gusta.
3: Hacerlo con huevos.
1: Ok, para que ingreses, nada más así, hacerlo con huevos, ¿verdad?
3: www.hacerloconhuevos.com.
1: Chicas, muchas gracias. Gracias, Gaby. Gracias,
2: Friends.
1: Esta es su casa. por favor. Para que podamos hacer muchas más cosas en el camino.
2: Así será, ¿verdad? Así ¿sí? será.
1: Nosotros felices. Y desayunar aquí también. Se
3: sí,
1: vale.
3: ¡Qué ay, rico! Sí. Bueno, ya casi, Debbie, nada más ahora en el ya viene el Día Mundial del Huevo en octubre.
2: El 9 de octubre.
1: Ay, tenemos que hacer algo.
3: Sí.
1: Sí, tenemos que hacer algo ese día.
3: Espectacular,
1: no
3: viene ese evento. Nos ocurre, evento,
1: no sé, todo, ay, evento sí. y todo. Ay, sí. ni se diga más, entonces.
2: Se vienen cositas.
1: Ya están listas esas cositas, ya están. Exacto. Me parece, chicas, muchas gracias. Y juntas, y juntos, porque aquí tenemos mucha gente linda, vamos a cerrar este programa de hoy martes. Que lo pasen lindo este último día de la gira. Hoy van a...
3: Hoy vamos para... ¡Ay! ¿Dónde es que vamos?
1: Ay, importantísimo.
3: Digan.
1: Tibás. Tibás. Se cierra Tibás. Sí. Entonces, hoy en Tibás.
3: Mira, estuvimos Moravias, Pavas, uh-huh. Colonia Kennedy, La Verbena, León 13, Guadalupe, Atillo 2, Desamparados, Curiabat, y hoy cerramos en Tibás.
1: Me encanta, lindísimo.
4: En los alrededores del estadio.
1: Alrededores del estadio. ¿9 y 30 o 10 de la mañana? Ya.
3: Entre 9 okay. y media a 10.
1: De la mañana, sí, alrededores exacto. del estadio. Cuando usted escuche la unidad móvil, corra porque estamos regalando mm-hmm. cartoncitos de 6 huevitos y además viene el recetario, ¿verdad?
3: Sí, viene un QR para uh-huh. que la gente pueda descargar el recetario. Es un recetario con 12 recetas que te resuelven maravillosamente.
1: Eso lo agradecemos un montón. Sí. Chicas, que pasen un lindo día.
3: Gracias.
1: De verdad, gracias. Y todos ustedes también, gracias por acompañarnos en este desayuno azul. Mire que son las 9 y unos minuticos más, pero no pasa nada. Y ya nos vamos. Que la pasen lindo. Nos escuchamos mañana a las 6 de la mañana en otro delicioso desayuno azul. Muy buenos días.
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Si algo se ha de lamentar, que sea solo por amor. Si en amor lamento no hay, es que nunca se intentó. 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
1: Con ustedes, el señor Marco Antonio Solís. ¡Sí, señor! ¡Ja, ja, ja! ¡Venga, Marco!
2: Un honor estar contigo, mi amor. Gracias, una bendición. Gracias.
1: ¡Pasó un lujo! ¡Vámonos!

0: con Dios todo se puede. Gracias, mi amor.
1: Gracias. ¡Eso! ¡Bravo!
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Seguro otra. Però la canto sì. Usted la canta conmigo, ok? Es conocida, creo que sì. Más o menos así. Así, mira.

0: Gracias.
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1: Cortar las pecas de la espalda. Y dice así.

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6: Esta que me recomendaron tanto, dijeron, no, no déjese cantar esta, por favor, va para ustedes.

1986 escribí esta canción para la señora Isabel Pantoja, que por cierto les manda un fuerte

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1: Llegamos a las 3 de la tarde con 6 minutos. Hoy martes 25 de agosto. Te saluda tu amiga y servidora Katia Ávila, acompañándote en esta oscura, oscurita tarde de martes. Ya sabes que a partir de las 5 de la tarde, con mucho gusto, complacemos, saludamos a partir de las 5 de la tarde en directo al corazón. Chineamos a nuestros cumpleañeros 87-440-9999. Ese es nuestro WhatsApp desde ya, listo, preparado. Si querés, me contás a través de mensaje escrito o por audio esa canción que querés escuchar, ese saludo que querés darle a esa persona especial, y por supuesto no te olvides de contarme desde dónde nos estás escuchando.

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Ya llegamos a las 3 de la tarde con 37 minutos con tu Smart Cash de Grupo Mutual. 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No te olvides de contarme desde dónde nos estás escuchando, porque a partir de las 5 de la tarde estamos con Directo al Corazón.

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Si vos también querés que tu negocio llegue a esa audiencia, escribinos ya al WhatsApp 8680-5201. 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Repito, nuestro WhatsApp, el 8680-5201. A partir de las 5 de la tarde, contame a quién querés saludar. Recuerda que en directo al corazón saludamos a todo el mundo. Mamá, papá, hijos, compañeros de trabajo, el que te gusta, la que te gusta. Todo a partir de las 5 de la tarde, en directo al corazón.

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Lo nuevo de Yuridia, nada. Qué bueno, eres mía. Cuando ya llegamos a las 4 de la tarde con 6 minutos, tu perro merece lo mejor. 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A partir de las 5 de la tarde, 87440-999, ahí puedes contarme qué canción quieres escuchar, a quién quieres saludar. ¿Alguien cumple años? Bueno, chineamos con muchísimo gusto. Justo a partir de las 5 de la tarde en directo al corazón a nuestros cumpleañeros. Ya sabes, mensaje escrito o por audio, cualquiera de los dos.

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Te cuento que el Banco Central nos informa que el tipo del cambio del dólar se encuentra de la siguiente forma. La compra está en 448 colones con 70 céntimos y la venta está en 454 colones con 89 céntimos. El tipo de cambio para hoy, martes 25 de agosto, según información que nos da el Banco Central. 87-440-999. Ya sabes, contame a través de mensaje escrito o por audio qué canción quieres escuchar, porque a partir de las 5 estamos con Directo al Corazón.

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25 de agosto. ¿Quién está cumpliendo años allá en casita? Que me cuente a partir de las 5 en directo al corazón. De los famosos conocidos, hoy tenemos de cumpleaños cantante de música country, papá de Miley Cyrus. Él es Billy Ray Cyrus, está cumpliendo 65 años. La supermodelo alemana Claudia Schiffer está cumpliendo 56 años. De la legendaria banda Kiss, él es Gene Simmons, cumple 77 años. Director, productor y animador, el gran Tim Burton, está cumpliendo 68 años. Piloto de la Fórmula 1 para el equipo de Mercedes-Benz, él es el italiano Andrea Kimi Antonelli, cumple 20 años. Comediante y actor de la serie ¿Quién es Ankel? Él es Ken Mitchell, cumple 48 años. De las películas de Orgullo y Prejuicio y Piratas del Caribe, el actor Tom Hollander está cumpliendo 59 años. Actor y profesor de actuación, de una carrera impresionante. Lo recordamos en Alien, también en Top Gun, el actor Tom Senick está cumpliendo 93 años. Actriz Blake Lively cumple 39 años. Y de Rosario, Argentina, la cantante Nicki Nicole está cumpliendo 26 años. Así que ya sabes, a través del 874409999 estás cumpliendo años. Contame ya casi en directo al corazón.

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Y ya casi venimos con Directo al Corazón, 87440999, ya sabes. Comunícate con nosotros a través de mensaje escrito o por audio. Y por favor, no te olvides de contarme desde dónde nos estás escuchando.

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Iniciamos directo al corazón.

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1: Buenas tardes, doctor.
2: Buenas tardes. Adelante. Sí, en el sofá, por favor. Ponte cómodo. Recuéstate, sí. Vas a pensar que ha sido un ave que ha estado enjaulada durante toda su vida y que hoy está a punto de abrir esa puerta, la puerta de esa jaula. Vamos, con confianza. Cuéntame

0: Y así damos inicio a esta edición de hoy martes de Directo al Corazón. 87-440-999. Listo nuestro WhatsApp, preparadísimo. Ahí puedes comunicarte con nosotros por mensaje escrito o por audio. Ya sabes, ¿quién está cumpliendo años o quién en casita especial está cumpliendo años? Bueno, contame para pasarle un saludo, para regalarle una canción. Y ya sabes, no te olvides de contarme desde dónde nos estás escuchando. De una vez vamos a iniciar con A Complacer, claro.
1: Muy buenas tardes, Katia. ¿Serías tan amable de complacerme con Sereno de Manantial? Muy amable, muchas gracias.

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Y vamos a enviar un saludo a la cocinera que me hace ver corazones cada vez que la veo, Jocelyn Orozco Vega, de parte de su admirador, el repartidor de pollos, que le quiere dedicar esta canción.

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Y estás escuchando Directo al Corazón por Azul 99.9. Vamos a agradecer el reporte de sintonía desde Cartago de nuestro amigo Irving. Gracias, Irving, por ese reporte de sintonía. Nos recuerda que estás solterito y disponible. Claro que sí. Y vamos a enviar un saludo a la amiga Lucy de parte de Irving. Y complacemos con esta canción de José Feliciano.

Vamos a enviar un saludo hasta Turrialba a nuestra amiga Cindy Navarro. Gracias, Cindy, por ese reporte de sintonía a nuestro WhatsApp 87440999. Y vamos a complacer con muchísimo gusto con Mónica Naranjo. Empiezo a recordarte.

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9: Buenas tardes, Katy. ¿Cómo estás? Espero que estés bien. Katy, ¿me podrías complacer con la canción Somos Dos de Rafael? De aquí, del Carmen de Guadalupe. Muchas gracias.
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Y complacíamos con mucho gusto a doña Irma, que nos hizo su reporte de sintonía y nos envió ese saludo tan bonito. Así que muchísimas gracias. Y gracias a Analú desde Cartago. Dice, un saludo a Mindy, que la quiero mucho, muchísimo. Y vamos a complacer con muchísimo gusto con esto, lo nuevo de Yuri. La canción dice, señora.

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